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4: Así es, 6 de la tarde ya con 4 minutos. Gracias por estar en sintonía de la 90.1 Radio Láser Español en este día jueves ya 25 de junio. Como si nada, ya se nos va este mes de junio. Ya estamos en el sexto, mitad de mes, por Dios. Bueno, a ver qué tal los prepara el resto del año 2026. Bueno, Edgar Mejía en los controles de la 90, con mucho gusto para complacerle y acompañarle hasta las 9 de la noche, por supuesto. Así que la invitación para que disfrutemos y usted también solicite su canción favorita a través de nuestra línea telefónica 2245-9010 y por supuesto siempre a sus órdenes, si aún no nos tiene registrados, el 6191-0445 vía WhatsApp. Ahí estamos en contacto para que estemos disfrutando de buena música de la 90 y por supuesto las redes sociales. Estamos en Facebook, en Instagram y en X como 90.1 Radio Láser Español. Ahí nos puede buscar y seguir y estar pendiente de todo el contenido de la 90. Vamos a saludar y agradecer primero a nuestro compañero Alejandro González por las horas anteriores que estuvo acompañándole de 3 a 6 de la tarde. Y nosotros vamos a continuar ese hermoso placer de llevarle buena música mientras usted se dirige a su hogar, a disfrutar de una agradable cena, muchos a seguir trabajando en las cosas de la oficina. Pero por supuesto, aquí estamos nosotros para hacerle una compañía agradable mientras regresa a su querido hogar y a disfrutar de una agradable cena y por supuesto a disfrutar de más fútbol, que seguimos en el Mundial. Vamos con Chayanne, Humanos a Marte, bienvenidos, esto es 90.1 Radio Láser Español en el día jueves.

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1: 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Usted es tan importante para su salud como ella lo es para usted. Hablemos de salud con los expertos. Claudia Ulloa, representante de Droguería Ranier, es la invitada de la semana y con ella estamos desarrollando el tema Cuando la piel no olvida. Todo sobre cicatrices, queloides e hipertrofias. Claudia, ¿qué opciones de manejo y prevención existen para tratar cicatrices queloides o hipertróficas? Incluyendo los cuidados en casa, tratamientos tópicos o ¿cuándo debemos de ir a un especialista?
2: Claro que sí, pues de hecho debemos de ir a un especialista siempre, no solo cuando tengamos, hay que ir donde el dermatólogo porque a veces con la edad, con las hormonas te van cambiando. Suele pasar de que cuando sos joven te raspas y no pasa nada.
1: Ay, sí.
2: Pero cuando llega a cierta edad, tus hormonas cambian. El climaterio influye mucho también a veces en algunas personas que no tenían cicatrices y empieza como a producir menos colágeno. Entonces, cualquier herida o cualquier cicatriz se vuelve ya un poco grave, pues, digámoslo así. Para ahora hay muchas opciones y el tratamiento tópico, bueno, está. 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Tenemos Prosil también, que es de silicona, cera de abeja, vitamina E, bisabolol, que estos ingredientes ayudan a recobrar la elasticidad de la piel, a recobrar también, a regenerar la piel. No es que te van a quitar completamente la cicatriz, porque como ya habíamos dicho en los días anteriores, depende mucho de la genética, ¿verdad?
1: Así es.
2: Pero hay pieles que pierden mucho y si no son tratadas, pues eso va creciendo. 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Pues para regenerar exactamente la piel posterior a una cirugía. 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Eso más las cremas, que bueno, la gel tópica que tenemos y Prosil, podría ayudar mucho con la prevención e incluso tratamiento. Obviamente, si una cicatriz tiene más de 5 años a 10 años...
1: Eso te iba a preguntar.
2: No podemos asegurar que se le va a ir, pero sí puede mejorar.
1: O sea, no vaya a creer que la cicatriz que tiene cuando se cayó en Kinder 5...
2: Ah, no, sí.
1: Porque ya tiene 40.
2: Ya tenemos, exacto. Entonces, hay cosas que hay personas que me dicen, pero mire, yo tengo una vacuna que se me hizo queloide, porque antes solíamos desarrollar, te fijas, en los brazos.
1: En los brazos.
2: Pero se hacen hoyos, porque no sé por qué hay personas que la sacan cuando es queloide hacia afuera, y hay unos que hacen hoyos, o sea, hacia adentro. Ahí es un filler que uno tiene que, o sea, algo que de relleno. Esto no es como para que le va a salir piel, ¿verdad? Sino que esto es cuando la cicatriz está expuesta, abultada, adulterada, allí va a ayudar, pero no es que también le va a rellenar los hoyos, ¿verdad?
1: Hoyitos.
2: Los hoyitos. Entonces, depende mucho de la genética, el tratamiento. Ahora hay muchas opciones, entre esas nuestro producto que es 100% americano. Los dermatólogos que trabajan con nosotros están muy satisfechos. Incluso en blefoplastías, que son cirugías para los ojos, las están utilizando. Lástima que no puedo decir el nombre de un muy querido doctor dermatólogo que nos tiene, o sea, nos tiene nuestro producto en su clínica porque comprobó que para esas áreas, pues le ha ido muy bien, ¿verdad? Ha hidratado, ha regenerado y ha cicatrizado sin ninguna mancha tampoco. Entonces todo eso hay que verlo.
1: Me encanta. Miren, los pues esperamos este viernes para finalizar el tema Cuando la piel no olvida. Todo sobre cicatrices, queloides e hipertrofias junto a la licenciada Claudia Ulloa, representante de Droguería Ranier.
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3: Con mucho gusto, 7:00 p.m. en punto.
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Escuchamos a Sentidos Opuestos, Eternamente, un éxito del año 2001, por supuesto, en 90.1 Radio Láser Español. 7:00 p.m. ya, con 17 minutos, seguimos disfrutando de grandes éxitos musicales a través de la 90. Recuerde que usted también puede solicitar sus canciones favoritas a través del 2245-9010, 2245-9010, y a sus órdenes el 6191-0445. Con mucho gusto estamos para complacerle en esta noche de jueves 25 de junio. Saludos especiales a quienes se han reportado con nosotros, a Javi, a Roxana, a Levi, también a Carlos, Miriam, gracias a la distancia, también siempre escuchando y disfrutando de la buena música de la 90, también a la Chelona allá en la Supermanzana de la Sacamil, disfrutando también de la buena música, gracias, siempre ahí estamos en contacto en nuestro WhatsApp, así que vamos con más música. Soy yo, a cargo de Marta Sánchez, éxito del año 2002.

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1: 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Joey Crack the Dawn, Thalía.

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7: 6:01 a.m.
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1: Ajá, ¿dónde es el Club de los Activados en este viernes 26 de junio? Muy buenos días Clau.
2: Muy buenos días a todos, buenos días Eo. Una mañana más, viernes ya listos para el fin de semana. Queremos que nos cuenten cómo andan ahí afuera. Recuerde, ya estamos activadísimas, 6191-0445, para que nos mande sus saluditos y su reporte del tráfico.
1: Así es, miren, hoy no se vale que no nos vayan a escribir, porque realmente hoy es viernes. Hoy el cuerpo lo sabe que usted ya mañana sí le toca ir a trabajar, pero ya, es más
2: un
1: relajado.
2: Un ratito nada más.
1: Así es, así es. Así que, miren, hay accidente, reportan por aquí en carretera que salte dirección para San Salvador, para que usted lo tome en cuenta, por favor. Así que, 6191-0445, ¿dónde están los activados y los activaditos que van ya también camino al colegio, a la escuela, o a los que ya no son tan activaditos, pero ya van a la universidad? Así que, díganos por aquí.
2: Los activados adolescentes.
1: Dice Alexander, buenos días chicas, ya estamos activados en el último viernes de junio, gracias por la compañía, otra semana más, espero que tengan un buen fin de semana, bendiciones y reportamos tráfico fluido en Comalapa, saludos, ay, eso es bendición, ¿ya vieron?
2: Sí,
1: tráfico
2: viernes,
1: fluido en sí. Comalapa, que me alegra, sí, y viernes. Edith dice, ey, ¿por qué no nos sale registrado el nombre?
2: Acá sí.
1: Qué barbaridad, esta computadora no está activada, la computadora, ¿qué pasa aquí? ¿Qué pasa?
2: Buenos días, Edith.
1: Buenos días, dice, saludos hermosas, gracias. Hermosas, decía, vean, no, yo no me lo estoy inventando.
2: Sí.
1: Gracias, Edith. Miren, hoy vamos a tener un programa relajado para que usted también se relaje en el viernes y aprendamos esas palabras que antes se utilizaban como más seguidón y últimamente pues no, porque ya no son tan, o sea, están desfasadas.
2: Pasadas de moda.
1: O sea, esas no se pueden decir. Entonces vamos a estar hablando de esas, las palabras más coloquiales, el bien salvadoreñismo, ¿no?
2: Mire, y qué interesante es, porque al final es un tema de que hablamos bien o simplemente nosotros creemos que toda la gente va a saber el significado de las palabras que utilizamos. Pues hay muchísimas palabras que tienen diferentes orígenes, hay otras que solamente se utilizan acá en El Salvador, algunas otras palabras también pues las ocupan en países hermanos como Honduras, y bueno, acá tenemos un gran diccionario, pero queremos que usted también nos vaya diciendo esas palabras que son jerga salvadoreña, como por ejemplo
1: tetelque,
2: cutuco.
1: Ay, eso está cutuco.
2: Un cutuquito, hasta lo levanto.
1: Hasta levanto el lápiz.
2: Este está cutuco.
1: Ya se te quedó cutuco el lápiz. O tetel, que mire, de verdad que darle la explicación a alguien que no sabe qué es tetel, ¿qué?
2: ¿Cómo le explicas?
1: Ay, que cómo se le explica que tetel, ¿qué es? Pues sí, esa sensación tetel, ¿qué en la boca? ¿Cómo eso se le puede decir a la gente? Es que es como un...
2: Ni siquiera, ay, sabemos cómo explicarlo.
1: Ajá, es que te deja como un... No es sabores.
2: Como duro.
1: No, tetel, que no es duro.
2: No, te deja como... O sea, la lengua te deja rara.
1: Ah, pero no dura.
2: No sé cómo explicarlo.
1: Ahí sí, no, te pelaste. Vamos a ver qué dice por aquí nuestra activadita. Buenos días.
3: Hola chicas de Activada, les mando un abrazo gigante y saluditos.
2: Saluditos.
3: Ya voy camino para el colegio.
1: Ay, qué hermosa. Gracias, Ana Victoria. Que tengas un viernes lleno de bendiciones y de jugar y de aprender mucho, ¿viste?
2: Gracias por ese gran abrazo, te lo regresamos.
1: Con un gran beso, nuestra mini activadita.
2: Sí.
1: ¿Qué dice por aquí Tobías Rivas? A ver, adelante. Buenos días, dice Toby. Buenos días, Toby. Bienvenido.
2: Buenos días.
1: Quiero ver quién está por aquí. Buenos días, ya activada, escuchándolas. Muchas bendiciones, feliz viernes.
2: Nos manda por
1: gracias, Patti.
2: Ah, sí, Patti.
1: Es que yo no sé, algo le está pasando a la compu que no me aparecen todos los nombres, pero gracias. Pero sí en el celular sí están.
2: Gracias, Patti. Y bueno, a todos los que están ahí afuera, recuerden también el reporte del tráfico tan importante para poder ayudar a los demás. La zona de El Salvador del Mundo ya estaba bastante congestionada a esta hora de la mañana. Así que usted vaya reportando y se recuerde 6191-0445 que ya estamos listas acá en Activadas.
1: Así es. Díganos, por favor, ¿cuál es el concepto de Tetel que vaya? Ahorita, déjenos sus mensajitos y las palabras, la jerga que usted también utiliza, vaya como la vez pasada que yo le dije a Clau, cuartear, y Clau me dijo, no sé qué es eso, vaya, cuartear es otra palabra que la podemos incluir porque lo que significa es agrietar, eso está agrietado, eso está, cortado. Buenos días, Tololo, ¿cómo está? Bienvenido.
2: Pase a saludar, por favor, pase adelante.
0: Hola.
1: No, entre, cosita linda. Entre, que desde ahí no se le oye la voz. Va, hoy sí.
0: ¿Cómo están?
1: Muy bien, ¿y usted? Feliz viernes.
0: Fantástico. Qué bonita casaca.
1: Gracias, muy amable.
0: ¿Usted me va a venir así, no?
1: Sí, ella sí, la anda en la mochila. Sí, bien feo el modo, vea.
2: Sí, ahí la ando.
1: La metió a última hora, no se acordó.
0: ¿Qué tal? ¿Qué tenemos ahora?
1: Hoy tenemos la jerga salvadoreña, mi querido Tololo, por favor.
2: Suelte una, por favor. Estábamos hablando de Tetel. ¿Qué?
1: Palabra, suelte una palabra.
0: Champepeado.
2: Chopepeado.
0: Champepeado.
2: Ah, champepeado. ¿Qué
0: es champepeado? Chilinco, chulunco.
2: No, espérese, pero champepeado.
1: ¿Qué es champepeado?
0: Petateados, que son unos zapatos. Ella sabe de cuáles son, va.
2: Champepeado.
0: Champepeado.
1: ¿Son zapatos?
0: No. Son los. Los.
1: Tan panteteado, ¿cómo dijo?
2: No. Champepeado.
0: Petateados.
1: Ah, petateados.
2: Ajá.
1: ¿Qué viene de
0: son como un petatillo.
1: De petate, ajá.
2: Pero esos son los champepeados.
0: No.
2: ¿Y qué es champepeado?
0: Ya le voy a mandar.
1: Ya se enojaron los señores.
2: No,
0: pues yo que no. Desayuno.
2: No. Nosotros no. Esperamos el buenos días solecito siempre.
0: Mira, ella está bien contenta ya. ¿Por qué? Por aquel sector.
1: Ah, de verdad. ¿Y eso? ¿Con quién usted? No, hombre, me lo manda vía WhatsApp, por favor.
2: Viene a contar al aire, Dios mío.
1: Y me dejaron igual ni a ustedes, explico. Audiencia, y a mí nos dejaron exactamente igual. Pero ya vamos a abordar el tema.
2: Ah, ese está
1: Tijuil,
2: fácil.
1: Es cierto. Mire, y mi papá lo usa, esa palabra.
2: Hay que hacerle un tijuil al carro.
1: Sí, mi papá, así.
2: Un tijuil al carro.
1: Más que todo en el carro. Sí. Porque ya de ahí nunca se lo he escuchado en otra cosa de la casa, sino que aquí que el mecánico le haga un tijuil, y yo, un tijuil.
2: Se usa más para los carros.
1: Pero entonces, Toby, un tijuil sería como que una arregladita, una, no
2: una
1: sé.
2: Una reparación hechiza. Ajá. Ese es un tijuil.
1: Ese es un tijuil.
2: Sí, una reparación hechiza.
1: Dice por aquí Pati, sí. Saludos desde San Rafael, Cedros, fiel oyente de Activadas. Gracias, Pati. Sí, nosotros sabemos que eres una fiel oyente y eso nos alegra. Pati, danos unas palabras, así como tijuil, champepeado.
2: Ya sé que es champepeado, ya sabe usted. ¿No? Champepeado. Se usa popularmente para describir a una persona que tiene el pelo cortado de forma dispareja. Es como chachajeado.
1: Ah, yo me lo podía como chachajeado.
2: Mal,
1: sí.
2: Trasquilado o con un diseño. Trasquilado ni la había escuchado. Pero chachajeado. Champepeado. O sea, fuiste a cortarte el pelo y te lo dejaron champepeado.
1: No, imagínate llegar a la barbería donde estás con los niños y le decís, ¡qué champepeado!
2: ¡Qué champepeado me ha dejado al niño!
1: Y así, y el señor barbero así como, ¿ah? ¿Excuse me? ¿Qué dijo?
2: El señor barbero debe de saber qué significa champepeado.
1: Creíbas sí. Tú.
2: Dice no, Patti, a los guacales les dicen tarros.
1: Ahí es, no ¿a dónde? No sabía. Igual en San Miguel, a los guacales les dicen pailas.
2: Pailas.
1: Y para uno la paila es el platito más chiquito donde pones la taza del café. Okay. Aristides Portillo, muy buenos días. Adelante. Desde la cabina de Activadas transmitimos señal a nuestro reportero Aristides Portillo.
2: Adelante.
4: Hola, muy buenos días a todos los escuchas de Radio Láser. Buenos días, Eugenia. Buenos días, Claudia. Buenos días a todos los activados que están despiertos ya y activados a esta hora de la mañana, este día viernes 26, casi finalizando el mes. reporte del tráfico en lo que es la 25 Avenida Norte, de aproximadamente la colonia San Camilo hasta la Universidad del Salvador. Movimiento fluido de vehículos, menos moderada cantidad de vehículos, pero bastante fluido. Así que tenemos bastante movimiento, no tenemos tanto problema de congestionamiento. Regreso al estudio después de este pequeño reporte del tráfico. Reportó para Radio Láser y Activadas Aristides Portillo.
1: Gracias, Aristides. Aristides, usted también tiene que saber palabras más en el gremio médico. Yo sé que usted sabe palabras así de la jerga. Así que, por favor, envíenosla al 6191-0445. Nos vamos con esto a cargo de Tarkan. Yo sé que usted se va a recordar de esta canción. Estamos en...
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0: Activadómetro ahorita. ¿Cómo andan ahí afuera? Cuéntenos. 6191-0445, que esta mañana de viernes estamos activadísimos como siempre. Así que el Club de los Activados, repórtese, que estamos esperando sus mensajitos.
1: Así es, miren, aquí estábamos debatiendo lo de tetelque.
0: Tetelque. ¿Qué nos dice Ana?
1: Siria nos decía que tetelque es cuando comemos una fruta que no está...
2: Que no está madura, sí. O sea, que está lechosa.
1: Ajá.
2: Y te deja un sabor así como amargo, áspero.
1: Sí, la lengua como que se deshidrata, no sé. Ajá. Pero aquí tenemos, es que por eso nos encanta la audiencia de Activadas. Aquí tenemos a Ana Alemán. Buenos días, Anita.
3: Hola, buenos días.
1: Buenos días.
3: Con esa palabra tetelque, toda mi vida pensé que esa era la palabra, pero realmente es astringente. Yo lo aprendí porque trabajé en un rubro hace años de comida y ahí lo escuché. Entonces, bueno, de hecho, ahí me lo corrigieron. No es tetelque, es astringente, chicas.
1: Astringente, imagínense. ¿Pero qué significa en el folclore nacional?
0: Aquí le traigo el diccionario.
1: Por favor.
0: De la lengua salvadoreña. Y dice tetelque. Dícese de un alimento que tiene una textura arenosa que deja la lengua seca. Ejemplo, el nance. ¿Y cómo se llama esta fruta roja que tiene un palito?
1: Marañón.
0: Ah, esa. Uh-huh. Eso también deja tetelque.
1: 500 puntos.
0: Y dícese de la sensación reseca y pegajosa que dejan ciertos alimentos en la boca. Miren, el programa de hoy, más que estar recordando palabras, es también ampliar nuestro vocabulario.
1: O sea, si a usted no le da con las palabras refinuchis y más educadas, bueno, por lo menos que le salga con él. Con la jerga en salvadoreña.
0: O vea si las está utilizando mal. Mire.
1: Así es, porque mira, tetelque, ya nos dijeron que viene de astringente.
0: Vaya, y pues ya busqué astringente.
1: Ajá, ¿qué es astringente?
0: Porque estaba pensando que lo más probable es que como estaba en el rubro de restaurantes, no iba a decir, mire, esto sabe tetelque, sino que tenían que encontrar una palabra.
1: Ajá.
0: Entonces dice, hay varias definiciones, hay para nutrición, hay para cosmética y dermatología, y dice, uso ideal, se receta comúnmente como, esta dieta astringente. No hay.
1: Perdona la señor.
0: Mire, pero no hay
1: definición como
0: de
1: tal.
0: Comida, sí, porque acá da otra sustancia que provoca la contracción de los tejidos orgánicos, reduciendo secreciones.
1: No sé qué es. No, ya te fuiste muy técnica,
0: eso
1: mi Claudita.
0: Dice,
1: no,
0: eso
1: pues sí,
0: dice.
1: Pero ya no.
0: Entonces,
1: ya no entendimos.
0: Vamos a seguir averiguando.
1: Así mismamente.
0: Vamos
1: mire,
0: a seguir averiguando.
1: Dicen por aquí, también dicen, sí, y perdón, nos mandan alto, a la chilindrina.
0: Alto, perdón, aquí está. Sabor y sensación sensorial. Sí, sí.
1: Eso es astringente.
0: Astringente, dice. Es la sensación áspera de sequedad intensa y amargor que se produce en la boca al entrar en contacto con ciertos alimentos.
1: Ah, pues así ya, hoy aprendimos algo. Entonces,
0: astringente es tetelque.
1: No, tetelque.
0: Tetelque es astringente.
1: Ajá, okay. No sé por qué lo han agarrado entonces. Astringente, tetelque, no sé. Pero de ahí lo han sacado. Okay.
0: Listo.
1: Nos mandan a la chimoltrufia y dicen, ¿para qué te digo que no? Sí, sí. También dicen que cuando alguien anda bien arreglado, le dicen que chaineado andas.
0: Chaineado.
1: Es chaineado. Es
0: pero
1: cierto.
0: Esa viene de, déjeme,
1: de brillo.
0: De shiny. Ajá, ajá. De shiny.
1: Pues que aquí si uno no se la sabe, se le inventa, sí, cosita linda. Y chaineado. Si uno no sabía inglés en aquel momento... Uno
0: se lo
1: aplicaba,
0: rebusca.
1: Así es. Se puede incluir la palabra...
0: Sí, diga.
1: Encachimbado. Sí, que viene del verbo enojarse. Ah. Enojarse. Vamos a ver qué otra palabra. Vamos a ver por aquí. El santo cachón, dice Francisco. Espérate. Primero dice, buenos días, Activadas. Como siempre, gracias por la compañía rumbo al trabajo. Reporto que Avenida Jerusalén, rumbo a Mas Ferrer, caminando bastante bien en ambos sentidos a esta hora de la mañana. Gracias por ir con nosotros al trabajo. Un abrazo.
0: Un
1: tetelque
0: abrazo.
1: Es renco. Y te ayudo, santo renco. Dios. Renco. ¿Qué es renco? Otra. Te ayudo.
0: Te ayudo, sí, está ayudo.
1: Que, está, que ya está seco, vea, que ya no es, está.
0: Te ayudo es como tieso.
1: Ajá, que ya no está óptimo para comerse, ya está te ayudo.
0: Sí.
1: Ay, no, cuando los snacks los dejas abiertos y ya no están crunchies, o sea, crunchies. Ajá. Ya no están crunchies, sino que ya están talludos, porque ya no hacen ese crunch, crunch, crunch, muy rico. Ajá, eso es talludo.
0: Eso es talludo.
1: O sea, no se
0: siente... Es como entre...
1: Es que ya, ya se pusieron ya no duritos, tostadito, entonces ya, ya no... Ya no son óptimos. Renco es tieso, dice. ¡Oh! Ya le vamos a decir a alguien que anda renco.
0: Renco, andas tieso.
1: Andas tieso. El santo cachón, tenía años de no oír eso. Ya vieron a quién con activadas usted sí va a recordar muchas cosas. ¿Qué dice por aquí Aristides por ti? ¿Alguna vez han escuchado la palabra berijas? Berijas.
0: Berijas.
1: O la palabra tabas. No.
0: Berijas. Berijas. Ahorita lo buscamos.
1: Vaya, pregunta Aristides Portillo para la audiencia de Activadas y a nosotras también. Siria, Claudia, ¿a qué le suena la palabra churria? ¿Y comerían ustedes arroz con churria si se lo ofrecieran?
0: Debe de ser algo, la verdad, churria. No se me apeteció. Ahorita que la digo, no me dio apetito.
1: Ajá.
0: Esa palabra está aquí en el diccionario salvadoreño.
1: Churria.
0: Churria.
1: Ajá.
0: Pero no significa algo.
1: De comer, vea. Ajá, es que siento cuando alguien anda con corre que te alcanzo. Para mí eso es. Pero díganos, Aristides, por favor, ¿qué es eso? Así que adelante.
4: Muy buenos días. Aquí la actualización del estado del tráfico. Ya son las 6:27 de la mañana. Nos incorporamos después de la 25 avenida a la San Antonio Abad y bastante fluido el tráfico. Nos hemos incorporado nuevamente ahora a lo que es el Boulevard de los Héroes. Moderada cantidad de vehículos, pero también bastante fluido. Ya pasamos lo que fue el Ministerio de Hacienda, conocido las Tres Torres. Bastante bueno el movimiento, ahí hay gestores de tráfico que están ayudando. Y continuamos el trayecto. Regreso a la señal al estudio.
1: Muchísimas gracias por esa actualización del reporte del tráfico. Nosotros nos tenemos que ir a la pausa comercial. Son ya las 6:36. Sí, así es. Así que ya venimos con más de sus mensajitos a leerlos al aire. Vayan pensando para que no se pongan, ¿qué dijiste tú?
0: Diez.
1: No, tilinte.
0: Tilinte.
1: Tilintes. Tilinte.
0: Sí,
1: había una canción. Tilinte. Tilinte, es pero, el baile que era no sé qué. Era canción nacional.
0: O era juego del colegio. Yo me acuerdo de un juego del colegio.
1: Pero hizo, búscala, creo
0: Tilinte,
1: que era.
0: Ajá. Ya la busco.
1: Ya la vamos a buscar y se la vamos a poner solamente para que.
0: Ok.
1: Estamos hablando de estas
0: esta palabras. Mañana queremos ampliar el vocabulario de nuestro diccionario salvadoreño, así que recuerde 6191-0445 para que mande su palabra.
1: Así es, pero antes ya tenemos en sí que es churria, o sea, sí, estábamos bien.
0: Arroz con churria.
1: Ajá, pero churria en sí la palabra sí es el corre que te alcanzo que nosotros sabemos, pero en la zona oriental, específicamente en la Unión, dice Aristides, se le llama a los ostiones, así que arroz con churria es muy bueno si ustedes andan por la Unión. Es arroz con ostión.
0: Ok, tampoco se me abrió el apetito, pero gracias. Gracias porque hemos ampliado las comidas tradicionales de la Unión. ¡Qué delicia!
1: ¿Y a ustedes les gustan los topollillos, dice? A mí sí, los topollillos.
0: ¿Palomitas
1: sí
0: de maíz? No.
1: No.
0: No sé qué. ¡Ah! Charamuscas.
1: Charamuscas, sí, son los topollillos. Uh-huh. ¿Verdad, Aristides? Yo sabía que son los mismos. Los
0: de esa, dame cinco.
1: Aristides, cuando puede, le trae arroz con churria, Claudia.
0: No, gracias. Por... Bueno, sí, aquí se va a recibir, pero...
1: Lo comemos los demás. Sí.
0: Gracias.
1: Nos vamos a ir con esto de los ilegales y este es el Taki Taki.

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6: 6:45 a.m.
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0: 20, dícese, estirado en su grado máximo de tensión y a punto de romperse. Eso significa tilinte. Y aparte, que si usted es de nuestra generación, bueno, de la mía, porque yo creo que, claro, tú no jugaste tilinte, sí, jugaste tilinte.
1: Sí, yo jugué tilinte.
0: Entonces, usted, Siria, sí, ya dijo que no. Uno jugaba tilinte. Pero, te agarrabas de las dos manos, ajá, y comenzabas a dar vueltas hasta marearte. Sí. Eso era tilinte. Adelante, Aristides, buenos días.
2: Hola, muy buenas. Solo para aclarar con los conceptos que le había colocado las palabras anteriormente, debo confirmar, como dijo Eugenia, que sí soy médico de profesión, formado en la Universidad de El Salvador, y nuestra formación incluye una materia que se llama atención comunitaria en salud, al menos en aquellos tiempos, y en donde nosotros hacemos una, conocemos como inmersión en la comunidad, que es llegar a las comunidades y conocer sus problemas y tratar de darle solución. También es de conocer el lenguaje popular que la gente ocupa.
0: Así es.
2: Para consultar. Y dos de los términos muy comunes son verijas, que es la parte baja del abdomen, en donde se relacionan problemas con colon, problemas de la matriz y problemas urinarios con la vejiga. Y tabas generalmente se asocia casi siempre, más de todo en hombres, con dolor en las articulaciones de las rodillas. Entonces,
0: me duelen las tabas.
2: Con dolor de verijas, ajá, investigo problemas de colon, problemas de menstruación, problemas de vías urinarias, y cuando me llega un señor o una señora con, dolor en las tabas, casi siempre hay problemas de artritis.
1: A mí sí me duele.
0: A Tolole le duelen las tabas.
1: A mí también, a veces.
0: Y patatús, sí, el patatús es el que te va a dar, sí, así en el corazoncito, ve, un patatús. Dice por aquí Edith, la palabra chirajo es ropa para vestir que ya está vieja. Sí, y con ese chirajo vas a salir.
1: Botar esos chirajos ya.
0: Yo me acuerdo que a uno le decían así, uy, con ese chirajo vas a salir, no te da pena. Así que sí, también es una palabra.
1: Y no daba pena.
0: No. Miren, Rodrigo Sandoval nos mandó aquí a decir la palabra cabal. Cabalito. Y el
1: cabal.
0: Volado. Que el volado. Es que hay que arreglar aquel volado, pero la niña Siria también aportó que el volado no solamente es el chunche, no solamente es eso. Mire, ¿verdad que a usted le duelen las tabas? Le dolían antes las tabas, ¿verdad?
1: Bien sabe.
0: Bien sabe. Ahorita le traemos una silla.
3: Soy tabudo también.
1: ¿Tabudo?
3: Sí.
0: ¿Qué es eso?
3: Grande, rodilludo, palancón.
0: Palancón.
1: O sea, uso otras palabras salvadoreñas para describir las
0: palancón,
1: palabras.
0: Palancón, alto. Sí, miren, el palancón es cierto. Mira aquel muchacho, qué palancón es. ¿Qué dice por aquí? Anda, Abriel, Zaguán. Zaguán. Sí, ya no es el portón, es el Zaguán.
1: ¿Y eso de dónde habrá salido?
0: Ni idea.
1: Bueno, eso está.
0: Véngase, don Tololo.
3: Yo no,
0: ella se viene aquí conmigo.
4: Y
1: aquí nos venimos. Acomodamos.
0: Mire qué bonito, y vamos a tener cabina llena. Viene con nosotros nuestro querido
1: Tololo.
0: Fernando, alias Tololo. Mire, y los señores de la trinchera no se van a enojar.
5: ¿Por qué van a enojar?
0: Ah, vaya. Véngase para acá, mamá.
1: Vaya.
0: Mija, véngase para acá.
1: Es Zaguán.
5: Zaguán es cochera.
0: Ajá, es la cochera. Mire, ¿usted se acuerda de la canción Tilinte?
5: Sí.
0: ¿Verdad que sí?
5: Tilinte es
0: algo
5: templado,
0: que
5: tieso.
0: Qué hermoso usted, ese diccionario.
5: Sí.
0: Me encanta. Aiguaste. Burruy dice, espérense, vamos a poner el audio porque
6: dicen
0: no sé.
6: Buenos días, chicas, un gusto saludarlas en su nuevo programa de Activada. Las estoy escuchando desde el día uno. Lo que pasa es que he andado con muchas cosas personales, pero bueno, en cuanto al tema de ahora,
0: Tete.
6: Me parece bastante interesante.
1: Sí, Tete, no aparece el nombre.
6: Yo, como yo lo conozco, yo vengo de Oriente, de San Miguel específicamente. Nosotros,
5: sí,
6: Tete, que le conocemos, algo que tiene, no tiene sabor. Algo que siempre tiene que ver con la lengua, ¿no? Pero algo que no tiene ni dulce ni salado.
5: Igual que pulpo.
6: Chempepeado es aquel, como lo del pelo que está mal cortado, así va. Todo chempepeado.
5: Exacto, digamos, ya vieron que les dije.
6: Y la palabra de también existen otras palabras como cutuco.
1: Sí.
6: Que aquí lo conocen como morro. Es una palabra oriente. Entonces, también hay muchas otras palabras que en este momento no recuerdo, pero sí, bien interesante el programa que tienen ustedes ahora. Que pasen feliz día. Y
0: gracias.
1: Gracias,
0: Tete. Gracias, igual. Tete, dígaselos a los niños para que también no vayan conociendo las raíces.
1: Se vayan culturizando.
0: Solo qué van a decir estas criaturas, ¿no?
1: Pero después puso alguaste.
0: Es que no es alguaste, dice ahuaste.
1: Ah,
0: igual ahuaste. Purrui.
1: ¿Pero qué es, no sé qué es purrui?
0: Eso. No sé qué es eso.
1: Vamos a buscar. ¿Qué es purrui, Tololo?
5: No tengo la menor idea.
1: Purrui. No, quizás está mal escrito. Purrui.
5: Sigamos en lo que otro.
0: ¿Qué es huashca? Preguntan por aquí. Toby Rivas a Aristides le pregunta, ¿qué es huashca? Para el estimado doctor que nos diga. ¿Y pirri pirri?
1: No, vashka.
0: Vashka, por eso.
1: Ah, huashca dijo.
0: Ah, huashca dijo.
1: Es vashka. ¿Y cómo era? ¿Y cómo dijo?
0: ¿Y cómo es? Ay, no sé.
1: Vaya.
0: Mejor dejamos claro ese chunche.
1: Hay palabras, pero también hay frases. Por ejemplo, usted ya sabe qué es, ya es lero. No.
5: No, o sea, creo que supe, pero no.
1: Creo que supe.
5: No,
0: creo
5: no.
0: Que me lo dijeron, pero no, sí. Recuerdo.
1: Ya es lero, es ya es tarde. Me lo estaban diciendo ayer, pero ¿será que solamente la usaban con esa persona y no es algo? ¿Ya habían escuchado ya es
5: yo
1: lero
5: sí.
1: Ustedes?
5: Sí. Ya es lero.
1: Ya es lero, ajá.
5: Ah, es cierto.
1: Ya es tarde.
5: Ya es lero, ya es tarde.
1: All right, listo.
0: ¿Qué más, Tololo? ¿Qué más nos puede usted nutrir
5: no,
0: en esta bonita mañana?
5: Al contrario, yo quiero ir.
1: No sos alentado.
0: Ay, sí. Yo conozco muchos que no son tan alentados.
1: No son alentados.
0: No, no, no. Tú también dijiste otras palabras, Siri. ¿Cuáles eran?
1: Bueno, miren, acá tenemos un diccionario completísimo de palabras.
0: Tufo.
1: Tufo.
0: Tufo.
5: Tufo.
0: Tufo. Que es mal olor, hediondez, pestilencia. Ay, no. Gran patada.
5: Sí. O magapa, ¿va? Que es un...
0: ¿Qué gamapa?
1: O magapa.
5: Magapa es un apodo viejo. Mal aliento, golpe de ala y pie de atleta.
0: Ay, Dios mío.
5: O un hombre que lleve, pues.
1: Ay, no. Vaya.
4: No le furuna.
1: Pero ya ve que explicamos las palabras con otra palabra, porque es alguien que lleve.
5: Sí, que no huele bien.
1: Ajá, sí, ahí está la explicación. Salveque. Salvequear.
0: Salvequear.
5: Salvequear es...
0: Mentiroso, ¿verdad?
5: No,
0: pajero.
5: No, salveque es una amenaza.
0: Pero cuando no me estés salvequeando.
5: No me estés amenazando.
1: No me estés amenazando.
0: Ah, okay.
1: No me estés intimidando.
0: Ok, pajero es mentiroso.
5: Sí.
0: Ok, vamos a ver qué más. ¿Qué más encontramos? Chotear.
5: Pasear.
0: Eso, Tololo.
1: Tanatada.
5: Tanatada es un montón de pisto.
0: Ay, qué galán de pisto.
1: Conjunto de guacar, algo.
5: Sí, de jocotes.
0: La tanatada.
1: La tanatada.
0: De volados que trae la señora.
1: ¿Y norteado? Alguien que se le va al norte.
5: No, hombre.
1: Norteado, sí. No. Se te va el norte. ¿Sos norteado?
5: Norteado.
1: Sí, norteado.
5: Pero te explica qué es.
1: Norteado es alguien que se le va el norte, que se le va la onda, pues.
5: Que se le
1: va.
5: Ah.
0: Pero es que dice norteado, alguien que se le va el norte.
5: Sí.
0: O sea, uno se queda así como.
1: Buenos días. Pero alguien tufoso o tufosa es alguien que
5: es
1: se la
5: fulanito?
1: Pica de gran cosa, dice.
0: Ah, sí, también están los tufosos.
5: Nosotros nos embolamos con el Charlie Sepúlveda. Hace un montón.
1: ¿De qué?
5: ¿Ah? Bueno, de fulanito.
1: Ah.
0: Ok. Pacuso también dicen por no, aquí, Tololo.
1: No. Eso no.
0: Pero eso no sé
5: pata,
0: qué.
5: Pata, sudor y...
0: Ah, ok. Muchísimas gracias. Gracias Terminación 7197.
5: Sí, no, si es que la...
0: Me agarraron en curva. Eso no lo hagan, por favor.
5: Bonitos apodos.
0: ¿Qué dice por aquí? Vasca es el término popular para náuseas. Ok, ahí está la respuesta, mi querido Toby, de Aristides. Miren, nos vamos a ir a canción y pausa comercial, pero ya venimos con más de Activadas y nuestro querido Tololo.

0: arrancó.
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6: Ajá, ¿y ustedes cómo están en esta mañana? ¿Están payulos? ¿Están un poquito tetel? No, tetel que no, es payulo, vea. Achorcholados. Ajá, ¿qué es achorcholados, Siri?
17: Eso es estar con el ánimo bien bajo. O sea, no estar activado.
18: Achicopalado.
17: Achicopalado también.
19: Ey, hablamos de jarana, que

0: Jarana es trampa, pero es deuda también, ¿verdad?
1: Ajá.
0: Está enjaranado, como yo.
2: Y no me esté haciendo jarana.
0: Ajá, no me quiera.
1: Hacer jarana. No me el purruy es el alguaste en Oriente, nos dijeron, ¿verdad?
0: Ah.
2: El purruy.
1: Ajá, sí.
2: Se la pica. Dice
1: se una la pica.
0: Se la pica es como
2: se
0: que.
2: La pica.
1: Se la lleva de chivo.
2: Sí.
0: Chivo. Se la pica es ser engreído.
1: Ah, muy bien.
2: Ajá, insinúa más. Saber más que todos.
0: Sí, porque se la puede picar. Ay, de intelectual, no. ¿Verdad?
1: Ajá, también. Sí.
2: No,
1: ¿qué busca, qué encontraste?
2: Que me salió una que no se pueden ni leer.
0: De veras, grosería, sapo.
1: Vamos a poner sí, aquí, adelante.
3: Purruy es lo que se usa en el mango. La cosita esa que viene de del polvito que le echan.
0: Alguaste.
3: Una semilla como de ayote. Uh-huh. Ese yeah, es el bueno. Alguaste o purruy. También, hoy en la mañana veníamos con los chicos hablando y también venían escuchando ahí el tema del pelo chempepeado, ¿no? Y también dando sus opiniones, venían ahí las chicas.
1: Imagínense, es que uno dice chachajeado, sí. Imagínate que cortaron el pelo chachajeado. Chiflón, ¿qué es chiflón?
0: Viento.
2: Un viento muy
0: una ventisca.
1: Te va a dar el chiflón no, ahí.
2: Una que también se utiliza un montón es cimacito. Sí, masito.
0: Es por poquito, ¿eh? Anantillo.
1: Anantillo.
2: Que, está, algo casi pasó.
0: Anantes es. Y Anantillo es que ya por nada.
1: Ya está.
0: Uno te ejecuta.
2: Anante, que se caía.
1: Ay,
2: vaya.
1: No.
2: Aquí es.
0: Mira, poneme una canción.
1: ¿Qué canción quiere escuchar, mi
0: ¿por qué es tan cruel el amor?
1: ¿Y por qué, se va a bajar tanto? No, no.
0: Perdón, ya
1: venga,
0: no.
1: Venga el turno de David con esa canción. Aquí no, aquí somos activadas.
0: Porque
1: se la cantamos.
2: El amor. El miércoles tiene que venir a cantar con nosotros.
0: Cantan los miércoles.
1: Cantamos, venga a cantar. Chipuste.
0: Chipuste
2: es como dice por acá,
1: es un poquistillo.
0: Vamos a decirlo de plastilina, va para no salir con una cochinada.
1: Sí, porque yo pensé en
0: sí,
1: niños.
0: No.
2: Yo pensé en
0: no, pero
2: puré
0: un chipuste,
2: de papa.
0: No.
1: Puré de papa.
2: ¿Un chipuste de puré?
1: Nadie te dice así. Nadie.
2: ¿Le voy a servir un chipuste?
1: Nadie te dice así. Hizo un chipustillo, dice la gente.
2: Pues sigo buscándole otro significado.
1: Juela.
2: Y juelacha. Juela y huelacha.
1: Pero esa es.
2: Evolucionan.
1: No, es otra
2: es
1: cosa.
2: Como
1: vea
2: y
1: que es otra cosa.
0: Juela
1: es una cosa. Y juelacha.
2: No,
0: es lo mismo. Solo que uno es una contracción del otro.
1: Sí. Ah, de verdad.
0: Juela es contracción de juelacha.
1: Ah, vaya.
2: Sí.
1: Ah, pues está bien.
0: O también, ¿qué quiere decir? Que es otra cosa.
1: ¿El qué? Nada, vaya. Juela expresa estar sorprendido por algo. Juela, ya es tarde. Así. Híjole.
0: Y aquí no dan juela y aquí no dan comida.
1: Juela.
0: No es una expresión, nada
1: ajá,
0: más.
1: Sí, no, pero no, tampoco.
2: Tampoco la respuesta.
0: Es tan cruel el amor.
2: Pida otra canción, aprovecha otra canción en español, eso muy triste.
1: Sí, no, él no está activado. Poneme vamos a ver, buenos días, don Julio.
0: Uma brasilera, de Paralamas que tiene que estar ahí.
2: Vale, yo la pongo.
4: Buenos días, activadas. La felicito por encontrarse, pero muy, muy activada ya a esta hora de la mañana. Aquí reportándome también que yo ando muy, pero yo estoy, más bien dicho, muy activado. Saludes y buenos días.
1: Buenos días, muchísimas gracias. Chipuste, cabal. Bayunco, ¿qué bayunco? Payulo, peche. Está peche.
0: Seco.
1: Ajá.
0: Quique Núñez.
1: Topado. No, pero peche a Quique Núñez, no por topar.
0: No, claro, porque él cantó una canción.
1: El peche.
0: Ahí viene el peche, la cantó Quique.
1: Y aquí mis dos amigas, cri.
2: ¿Cuál me pidió? ¿Cuál fue la canción?
1: Ya está aquí.
0: Uma brasilera.
2: Ya la tiene.
1: Vamos a ver. Buenos días, Xiaomi.
5: Toca chimbona, porque ya es viernes. Y estoy activada.
1: Así me gusta, cachimbona. Zumbado. Cabal también.
0: Zumbado que va rápido.
1: Zumbado.
2: Ay, no es que las que salen aquí. Es un sinónimo de golpear.
1: ¿El qué?
2: Sinónimo de golpear en palabras salvadoreñas.
0: Ah,
2: ajá.
0: Porrazo, pero la otra.
2: No, esta vez.
0: Que es bien fuerte.
2: Ajá, que bien fuerte. Vale, también está Vivian.
1: Eso
2: esa solo es salvadoreña. Vivian.
1: Sí.
2: Vivian.
1: Persona que vive sin esforzarse en trabajar mediante el aporte de otras personas.
0: Aragán.
1: Aragán.
2: Ah, va, esta es súper salvadoreña. Qué Virgo sos.
1: Sí, Bayunco.
2: Bayunco.
1: Ajá. Bayunco. ¿Y el alero?
0: Alero es amigo. Uh-huh. El que te acompaña a un montón de cosas.
1: Sí, vea, hay alero para de salir de viaje. Para.
2: Vaya,
1: salir
2: aquí hay una frase. Ya comió son popos.
0: Ya comió son popos, es que ya le cambió la voz.
1: La voz, ajá. Agüitado.
0: Triste.
1: Sentir vergüenza, dice también.
0: Pónganme el tema antes de que me manden a llamar a los maestros.
1: Ahorita. Nos vamos con esa canción, gracias a Tololo. Y esto es de Paralamas.
0: Una brasilera.

0: Aquí en Activadas ya estamos complaciendo a nuestro querido Tololo. Y ya son las 7 de la mañana con 13 minutos. Y dice Aristides, vámonos al Basil y nos echamos unos tapis.
1: Ven de los McMuffins que me dijo, ofreció Claudita.
2: Ya van a venir, ya van a venir.
1: Ah, va. Así me estoy.
0: A ti te ofreció, a mí ni me contó.
1: Me ofreció.
0: A ver, Viola.
1: Panza.
0: Muy bien, Tololo. Bochinchudo.
1: Bochinchero es pleitista, bochinchudo no sé.
0: Lo mismo, ajá, persona peleonera.
2: Vaya, a mí me dijeron uno ayer, guilinduches.
1: Por ejemplo, eso. Pulseras.
0: Yo ando con el montón de guilinduches.
1: Pulseras, eso, ese.
0: Eso es guilinduche. Sí. Guilinduche, vos, qué bonito.
2: Ajá. Me dijeron adornos como, quita esos guilinduches.
1: Puede
2: ajá,
1: ser navideños también. Ajá.
0: Okay. Mire, saludos,
2: no sabía.
0: Saludos a usted que todavía tiene las luces de Navidad en su casa.
2: Yo no.
0: Quite esos guilinduches ya.
1: ¿Vos tenés las luces navideñas?
0: No, no hay gente. Yo he visto gente cuando ando en el carro, todavía tienen las luces ahí en el...
1: Que ya estamos a medio año ya.
0: Pues hoy ahí déjenlas.
1: Mejor déjenlas.
0: Ya ni modo, pero ya la Pascua que tiene ahí artificial ya no tiene color. Está toda pushpa.
2: No, pushpo. Me dijeron otra también, ensafornado.
1: No, eso sí no.
0: Eso sí no sé.
2: No
0: eso,
1: es como escaldado.
2: No.
0: No sé. ¿Qué es?
2: Que la utilizan, pero esto sí nos puede confirmar la audiencia porque yo no sé. En San Miguel... Aparentemente la utilizan para decir enojado. Está ensafornado.
0: Mire, qué bonito.
2: ¿Quién te mandó eso? ¿Qué signifique eso? En el grupo de mi familia.
1: ¿Y dónde es tu familia?
2: No son de San Miguel.
1: Pero de aquí, ¿son de aquí?
0: Aclara.
2: Son de aquí, entonces mejor corroboramos la información, ¿ok?
0: Ajá.
2: Bueno, a cucucho.
0: Sí.
2: A cucucho. Sí. Vaya, también está...
0: Apapachar.
2: Apapachar.
0: Y saben ustedes que apapachar sí es del náhuatl, de pashtl, que significa aplastado, estar bajo o delgado. Y los sinónimos son comprimir, desinflado, machacar o prensar. Y uno lo dice para
2: apapachar.
0: Abrazar. Sí.
2: No, pero apapachar tiene el significado de algo de abrazo.
0: Hay que arreglar la llanta del carro porque está apachada.
2: Usted está leyendo apachado, no apapachado.
0: Ay, sí, me equivoqué, es apachar. Ya no, Mickey. Adiós, Tololo. Ya no, Mickey, mis copintos. Es apachar.
2: Tololo solo se sale.
0: Sí, no, es que esté Tololo como que su casa aquí están activadas. Pero eso es bonito porque la gente así se siente, que aquí es su casa. Anda colotado.
2: Estar apapachado significa sentirse sumamente mimado, consentido y protegido con cariño. ¿Ya ve?
0: Sí
2: es.
0: Sí,
2: sí es raíz náhuatl.
0: También. También, también. Alguaste también es náhuatl.
2: Sí, por acá nos dice Wendy, hola, no estén hablando de mí porque llevo 2 años sin quitar el árbol de Navidad.
0: Te queremos, Wendy, te queremos.
2: Eso, Wendy.
0: Wendy, pero hay que revisar si todavía los foquitos encienden.
2: ¿Le encienden? Sí.
0: ¿Le encienden?
2: Yo digo. Dice Sofía Campos, hola, buenas, otra palabra salvadoreña es guilinduches. Cuando te mudas y te llevas tus guilinduches.
0: Sí.
2: ¿Y cuál fue la que yo dije antes?
0: Guilinduches.
2: Guilinduches.
0: Sí.
2: Ah, ok.
0: Sí. Marta Ramos desde Houston, Texas dice, hola, gracias por fortalecer y enriquecer mi vocabulario. No se imaginan lo que me he matado de la risa con este programa. Ay, qué alegre. Nos alegra de verdad que la estén pasando bien. Recuerden que nos pueden escuchar en la web www.laser.com.sb. Pleca española. Sí. Así de fácil y sencillo nos tienen a un clic.
2: Usted se baja del carro y sigue escuchando
0: Activadas. Sí encienden, dice.
2: Sí encienden, dice, las luces de Navidad.
0: Me encanta.
2: ¿Quién más con las luces de Navidad todavía todo el año? Acabo de ver un árbol de Navidad puesto con todo, también en una casa.
0: ¿Qué?
2: Solo lo hacen a un lado. Y de ahí ya cuando es momento, lo sacan.
0: Ay, no, aunque sea que unas bolsas plásticas que le pongan.
2: Sí, pero...
0: Para que no se les ensucie.
2: Bien listo.
0: No se les chuque.
2: Ay, se
0: chuquear. Todo está chuqueado esto. Buenos días, chiflado. Persona que no se encuentra en buen razonamiento. O sea, cucú. Sí, está chiflado.
2: Alguien que no está bien. Vaya, y frases. Se le vienen a la mente algunas frases. Vaya, a mí me dijeron esta. Yo esta nunca la había escuchado, pero esta persona usa un montón de frases. No se te va chancho con mazorca.
0: Ajá.
2: No se te va chancho con mazorca.
0: No se te escapa nada. Es bien buxo.
2: Es bien pilas.
0: Sí. O sea, no es nada. ¿Qué dijiste?
2: No es alentado. No es nada.
0: Ese sí es alentado. Sí. A ver, ¿qué más? 6191-0445. ¿Qué otras palabras para fortalecer, como dijo Marta, pues, y enriquecer nuestro vocabulario?
2: Miren.
0: Porque está bonito. Está bonito.
2: Está chivo.
0: Sí, no, hay a veces uno, de verdad, no hay que. Alguien me decía, es que no tienes que insultar a las demás personas. Porque a veces uno vea enojado, encachimbado, como dicen. Se le sale el otro folclor. Pero ya usted que le diga a alguien de estas nuevas generaciones, es que no sos alentado, cosita linda. Usted ya le dijo un montón de cosas.
2: Sí, no se va a sentir ofendido.
0: Y no se siente ofendido, solo que no va a saber que es alentado.
2: Es lo que estamos enseñando. Ajá. Bueno, miren, las jergas lingüísticas son una variedad de lenguaje específico utilizada por un grupo particular, porque ustedes también saben que hay jerga profesional.
0: Sí.
2: Cuando se comunican los abogados, que uno ni les entiende. Cuando se comunican los médicos. Y bueno, nosotros tenemos un sinfín de salvadoreñismos. Que es
0: aquí,
2: increíble.
0: Aquí dice Arícides 1 y Arícides, eso aquí lo dice un montón David. David Nolasco dice esto. Qué chistoso, Cocolito.
2: Qué gracioso, Cocolito.
0: Marta dice: muerto el chucho, se acabó la rabia.
2: Así es.
0: Patitas, ¿pa' qué te quiero? Salud, patitas, ¿para qué te quiero? Ya me voy.
2: Patitas, ¿para qué te quiero? Ay.
0: Y te vas. Corre como el viento, así. Nos vamos a ir a la pausa comercial, pero síganos mandando esas frases que también utilizamos o que nos decían nuestras mamás, nuestras abuelitas. De verdad que...
2: Es el diccionario de la abuela.
0: Así es. Hoy activamos el diccionario de la abuela.
2: El diccionario de la abuela en activada. 6191-0445.

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4: 7:29 y ustedes estén activadas y hoy estamos hablando de estas palabras que nos enriquecen nuestro propio vocabulario, palabras muy salvadoreñas y también frases. Aquí nos mandan una que dice: yo me alegro a fin de mes cuando ya cayó la rata.
5: Ya cayó la rata. Encontré otras.
4: Por aquí dice Xiaomi, a lo que truje chencha.
5: A lo que truje chencha.
4: O sea, apúrese, mamacito. Así, rápido.
5: Usted la usa, ¿eh?
4: Yo la uso. A lo que truje chencha, apúrese, pues.
5: Vale, también está, ¿sabe qué es? Despipiolado.
4: ¿Des?
5: Despipiolado.
4: Pipio, no sé.
5: ¿Despipiolado? ¿Alguien sabe qué es despipiolado? O pastelear.
4: Pastelear, sí, aquí, andar chiroleando, dicen también por aquí, andar perdiendo el tiempo.
5: Es que eso es lo que pasa, que explicamos una salvadoreña con otra y quedan en lo mismo, el que no sabe.
4: No, pero andar perdiendo el tiempo,
5: pastelear, o sea, usted anda pasteleando.
4: Sí, anda pasteleando. Vale,
5: despipiolado era persona que anda triste o decaído. Anda despipiolado vos.
4: Ah, de verdad.
5: Sí.
4: Es primera vez que le escucho, pero ya la tenemos adentro.
5: También está cubole.
4: El cubole, ajá.
5: El cubole es súper salvadoreño. También quiero ver ranear.
4: Irse a ranear.
5: Me
4: dormirse.
5: Voy a ranear. Sí.
4: Fondearse.
6: Y también eso. Pero cuando dicen anda haciendo iguanas.
5: ¿Y eso?
4: ¿Qué no. es eso?
6: Iguanear. Iguaneando.
4: No, dormir
6: hacer,
4: también.
6: Hacer trabajos chiquitos.
4: Ah, es cierto. Mira, hacer unas iguanitas, unas dicen. Iguanitas. Ajá. Sí, pero así se oye. Así no me hagas, no me gustan, ¿eh?
5: Fondear no es también como llenarte de algo.
4: No. Estás fondeado, estás dormido.
5: No, fuleando.
4: Ah, ok, sí, es ahí sí.
5: Pero eso sí significa lo mismo. Ah, pues esa no, olvides. Otra super callejera, Simón.
4: Super callejera.
5: Ahí me va a decir que usted va a decir Simón si le preguntan, ¿ya hizo el documento?
4: Simón, ya lo hice. Ajá, no, niña, ¿qué otra?
5: Socar.
4: Ah, esto
5: porque no
4: está
5: usamos
4: socado.
5: Como,
4: está socado. O sea, está socada la conversación, sí. Aquí está. Es que no sé cómo decirle, los alemanes me ayudan.
6: Y por eso yo zafo de eso.
4: Ajá, zafo.
6: Zafo
4: de esto, yo no. A mí que me... Dice, conozco más de uno que otro a fin de mes anda de pidihuiche. Así como cuando anda coyol quebrado. Miren, pero yo creo que esto, la mayoría de salvadoreños andamos coyol quebrado, coyol comido, porque Dios mío, yo solo veo pasar. Y literal... Pero miren, están los pidiches también, el pidiche.
5: ¿Pedigüeños?
4: ¿Qué son pedigüeños?
5: Los pidiches.
4: Son pedigüeños.
5: Pedigüeños, sí.
4: Ok, sí, hay gente que... No puede usted andar comiéndose un snack. Dame, pidiche. Pidiche.
5: Ya me acordé, yo le dije a un amigo que no vive acá, le dije, ay, gracias por echarme porras. ¿Qué es eso? Me dijo. ¿Qué echar porras?
4: Yo no te tiré nada.
5: Hacer barra. ¿Qué es hacer barra?
4: Ajá, acompañarme, vea, o darte...
6: Darte ánimos.
4: Ánimos, ajá.
5: Todo lo que ocupan los salvadoreños también es el vaya pues. Vaya pues. Vaya pues.
4: Sí, miren, algo que sí es el va.
5: Va.
4: Va.
5: Va.
4: Ay, pero eso sí, a mí no me gusta que lo usen.
5: Va.
4: Porque de verdad, entonces...
5: Va.
4: Vea. El vea es.
5: Vea.
4: Oh, yo siento que sí, ve. Así me hacen a mí.
5: Vea que
4: no
5: sí.
4: No me gusta.
5: O...
4: Sí.
5: Vea. Uh-huh.
4: Es verdad. Con D al final.
5: Verdad.
4: Verdad.
5: ¿Ha comido verdad?
4: Verdad. No, pero sí. Vea.
5: Vea que sí.
4: Vea que sí. Hay que hacerlo.
5: Vaya. Aquí ahorita, vaya.
4: Vaya.
5: Vaya.
6: Otra frase, tirar a la garduña.
4: la garduña. Miren,
5: es
4: eso,
5: a la garduña.
4: Eso era extremo. Eso era extremo porque realmente todo el mundo se tiraba para ver si agarraba algo en las piñatas.
5: La garduña.
4: Sí.
5: Hacer la cabuda.
4: Es Ay, cierto. Sí.
5: Hagamos la cabuda.
4: La cabuda, que es la recolecta, ¿vea?
5: Sí.
4: ¿Vea?
5: Ya ve.
4: Sí, no, se pega.
5: No. A todos se nos pega, pero obviamente eso forma parte de nuestra cultura.
6: Solo mañas, dice.
5: Solo mañas. Solo mañas. Usted bien mecha corta.
4: A la mecha corta, sí. Y sí, soy mecha corta también.
5: Y el famoso maje, maitro.
4: Maitro.
5: Maitro.
4: Sí, maitro, sí.
5: Sí.
6: Yo he
5: escuchado... La otra expresa amistad. La otra palabra.
4: Ah, de verdad.
5: Sí, aquí está.
6: Yo he escuchado una frase que dice mucho.
5: Modo para decir
6: mi mamá. Que es mumuja.
4: Ah, es algo. La mumujadita. La cosita ay, chiquita. Qué ay, qué mumuja. Ajá. Sí, es así, ajá, a los niños cuando hay niños chiquitos. Ay, mira esa mumujadita, qué linda.
6: Esa mumujita.
4: Ajá.
5: Sí. Algo chiquito. Y hay sí. una también hay un montón para decir al niño, cipote, chamaco,
4: bicho.
5: Bicho.
4: Uh-huh.
5: ¿Cómo?
6: Bichito.
5: Bichito.
4: Bichito. Sí, esas sí, sí, sí están, ajá. A este bicho le faltan 10 palpes. Ay, ay, sí. Miren a mí. Ay, yo sí, yo me acuerdo de mis abuelitas. Es que eso se oía. Me falta 10 para el peso.
5: Ay, no. Pero hay unas que nunca las había.
4: Es lo mismo
5: escuchado.
4: Que te digan. Ay, no. Tiene 3 dedos de frente.
5: No tiene
4: 3 dedos de frente.
6: También la palabra tantear.
4: Hay que ir a tantear el terreno, hijita, porque uno nunca sabe si te van a salir contento, enojado.
5: Háceme barra.
4: Pues sí.
5: Háceme barra, acompáñame. Guayabear.
4: Aprenderse las cosas de memoria. Hay que irse a guayabear
5: esto.
4: Sí.
5: No me furula, no sé qué hacer porque no me furula.
4: Ajá, no enciende, no. Más que todo de eso, vean, no enciende, no funciona. Ponete avispado, aviva bicho, sí. Es que hay bichos que no son nada avivados. Bien vivos, va. Y hay otros que son bien vivos.
5: Mire esta. Uh-huh. Mire esta.
4: Mire o escuche.
5: Escuche.
4: Ajá,
5: esta.
4: Diga.
5: Escuchen esta. Ajá. Dándole vuelo a la hilacha.
4: Yo,
5: ¿y por qué haces acá?
4: Porque yo tengo otra explicación, entonces no sé.
5: Ajá. No, aquí dices una persona que disfruta de la vida.
4: Mm.
5: Puede incluir desde vivir de fiesta, en deschongues, deschongue también, y viajar mucho.
4: Ah, ok. Perfecto. Ok, pero esa sí no me gusta.
5: Ok.
4: No me gusta, no la diría yo.
5: Dar en la nuca.
4: Next.
5: Dar en la nuca, terminar con algo. Uh-huh. Deschavetado.
4: Sí, esa la dijeron, que está cucu.
5: Deschavetado, ok, uh-huh. Quiero ver. Cuchumbo.
4: Pues sí, un gran cuchumbo, un gran...
6: También otra palabra que yo creo que se lo comenté a Clau, que es neshne.
4: Neshne. ¿Qué es neshne?
6: Normalmente se lo dicen como apodo, por ejemplo, uy, qué chele, más neshne. O sea, que está pálido, blanco.
4: Pushpo.
6: Más o menos. Ajá.
4: Pero entonces neshne ha de ser más que pushpo, vean.
6: Sí. Es algo pálido, sin color, sin nada. Es.
4: Ay, no.
5: Mire, para el dinero también hay un montón de palabras.
4: Billuyo.
5: Chirilicas.
4: Pisto.
5: Pisto, uh-huh. ¿Qué más?
4: ¿Qué? Ajá, no, yo solo esas me puedo.
5: No, agarrar zumba.
4: Ah, eso porque usted ya le pagaron y ya es fin de semana y ya se va.
6: Se va para enjaranarse el ambiente.
4: A enjaranarse, cabal.
5: Con lo que más hay palabras. Bueno, miren, ahí estaba entonces el tema del día. Esperamos que usted haya podido ampliar su vocabulario.
4: Se haya reído, haya gozado.
5: Sí, que ya pueda utilizar otras palabras de manera correcta, porque yo ahora voy a decir cuartear.
4: No, ya saben el significado. Entonces, a veces uno tiene un significado erróneo y es otra. Ay, se le bajó la mollera. Pero eso sí existe, ¿o no, Aristide? Usted que es médico. Que la mollera no es la coronía, vea. Entonces la palabra correcta es coronía, no
5: sí,
4: mollera.
5: No. Se le bajó la mollera. Pero es que.
4: A los bebés.
5: Pero es real.
4: Cuando se asustan, yo no sé. Pero yo así he escuchado.
5: O sea, ¿ha visto algún bebé con la mollera bajada?
4: Allí ni sé cómo es eso, o sea, no. Vamos a ver qué dice Aristides. Adelante, Aristides, por favor. Ay, no, después de la pausa. Espérense, bye. Vamos a la pausa.
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0: Claro, somos latinos y somos salvadoreños y por eso es que cambiamos hasta las palabras y las hacemos muy de nosotras, ¿verdad?
1: Que venga cualquiera a ver si nos entiende, ese es el reto.
0: Cabal.
1: Ese es el reto.
0: Clau nos tiene una frase icónica en esta mañana de Activadas.
1: El cipote se descachimbó, se hizo un chajazo en la chontocoya por andar ajolotado.
0: Pues imaginen, y miren. Yo sí, o sea, me acuerdo que así hablábamos antes.
1: Así hablábamos.
0: Sí. Ni Eugenita, bájese de ahí. Apéllese de ahí.
1: Apéllese.
0: Sí, se va a caer.
1: Anante, que no se hizo el chajazo en la cabeza.
0: ¿Qué va a decir su mamá? ¡Ja! ¡Anantillo! ¡Mira, Anantillo! ¡Ja! Pero es que sí, es bonito.
1: De ahí lo sacó Bad Bunny.
0: ¿El qué?
1: ¡Ja!
0: Ay, no, claro. Vamos a ver, Aristides.
2: No, la palabra correcta no es mollera ni coronilla, es fontanela.
0: Ay, Dios mío,
2: y regularmente la mollera se asocia a una parte o una membrana que está al frente de los huesos del recién nacido hasta aproximadamente un año, en la cual denota la deshidratación del niño en casos de diarrea, vómito o situaciones que ponen en riesgo al niño. Al bebé, luego de que ese se vuelve eso, esa membrana se vuelve hueso, entonces le podemos llamar coronilla, como comúnmente se llama. Pero la mollera, su término realmente es fontanela.
1: Fontanela.
2: Y sí, es un cuadro severo de deshidratación que puede poner en riesgo la vida de un niño y que muchas veces se complica por lo que nosotros conocemos como etnoprácticas, que es llevar a un niño a un sobador.
1: Ay,
2: lo
1: no.
2: Ponen de cabeza y le golpean los pesitos porque le ha hecho ojo la bruja.
1: Ay, no.
2: O algo por el estilo. Entonces eso puede complicar produciendo una hemorragia cerebral.
1: Híjole.
2: En el niño, en el
0: sí,
2: menor
0: que con
2: de edad.
0: Eso hay que tener cuidado. Pero el no, ojo, mal, no. De, mal de ojo.
1: Pero entonces ya ve, no es por un susto.
0: Pues
1: como
0: mal de ojo.
1: Como comúnmente dicen, es que lo asustaron y se le va a bajar la mollera.
0: La mollera.
1: La mollera. Sí. La mollera. La mollera.
0: Bueno, miren, con eso hemos llegado al final. Bueno, ni tan al final, porque aquí en Activadas, hoy no le vamos a activar el mundial. Le vamos a activar el mascón.
1: Los mascones.
0: Como buen salvadoreño no decimos el partido, sino que, ¡hey! Vamos a ver el mascón. Así que adelante, nuestra querida Siria.
3: Hablando ya de los mascones de ayer, ¿verdad? No, empezamos con Curazao Costa de Marfil, donde Costa de Marfil pues ganó 2-0 y esto significó la... Ay, no, es que me ves así.
0: Vaya, no te veo.
3: Eso significó la primera clasificación de Costa de Marfil hacia una... bueno, en este caso los 16avos de final. También tenemos la sorpresa que dio Ecuador contra Alemania. Creo que todos esperábamos que Alemania ganara y pues que Ecuador dijera adiós al Mundial. Pero Ecuador es que sudó la camiseta hasta el final.
0: Así dice Johan Quesada, dice, increíble que ganó Ecuador, dice.
3: Sí, es que es aquello de ver cómo venía.
0: Saludos.
3: Pierde con Costa de Marfil, empata con Curazao y de pronto le gana Alemania. Entonces,
0: Alemania.
1: Qué sorpresa.
3: Entonces, yo creo que todos nos quedamos, ¿qué pasó aquí?
0: Sí.
3: ¿Qué pasó?
0: ¿Y Alemania ya perdió? No.
3: No, siempre avanza, pero okay. Ecuador necesitaba ganar para poder seguir avanzando.
0: Y sí estuvo, yo no lo vi, estuvo...
3: Estuvo bien.
0: Estuvo reñida la cosa.
3: Bastante, okay. Porque el primer gol fue de Alemania. Entonces ya todos dijeron, uy, ya va a ser goleada, va a ser goleada, ya estuvo. Y de pronto caen los dos de Ecuador. Y todos, ¿qué pasó? Fue de las...
0: O sea que fue un buen juego.
3: Fue un buen juego.
0: Okay.
3: Un buen juego, una gran sorpresa. También tuvimos Túnez contra Países Bajos. Túnez ganó 3-1. Japón y Suecia al final empataron. Y también Turquía contra Estados Unidos, que fue de los partidos y de la noche. Turquía pues al final se va, está casi que eliminado ya porque llegó a 3 puntos. Sí, con este gane que hizo Estados Unidos. Pero no le alcanza por la diferencia de goles como para meterse a los 8 mejores terceros.
1: Uh-huh.
3: Porque ya hay muchos con 4 puntos. Entonces,
0: ¿A quién no le alcanza?
1: A Turquía.
0: A Turquía.
1: A Turquía. O sea, es bien difícil.
0: Mira, dice aquí Johan, gol que no debió contar para Alemania porque fue una falta.
1: Sí, eso es cierto. Previo a la jugada de gol de Alemania, uh-huh, hubo un juego peligroso. Juego peligroso en este caso fue porque el jugador alemán, para bajar la pelota, subió demasiado la pierna y llegó al rostro del ecuatoriano. ¿Eh? Entonces, eso es jugada peligrosa para tarjeta, roja o amarilla, ahí dependiendo de lo que decida árbitro. El árbitro, pero no lo contaron, no detuvieron. Entonces, después se dio el gol de Alemania. Por eso muchos dicen, no debió de contar, debieron reclamar esa falta, uh-huh, y así el juego hubiera terminado incluso 2-0, siempre a favor de Ecuador.
4: Okay, pero igual siempre era un gane seguro para Ecuador.
1: Para Ecuador sí, pero aún así ese gol está como, no debió haber sido, uh-huh, no debió haber contado.
0: Está Tetel, que tiene un mal sabor de boca.
1: Un mal sabor de boca. Y el último partido pues fue Paraguay contra Australia. Ambos empataron 0-0. Y ambos pasan. Ambos pasan porque llegaron a 4 puntos. Los mascones de hoy, ¿ves?
4: Sí, es que hay toda una jerga futbolística, sí, también.
1: Futbolística también. 1:00 p.m, Noruega contra Francia y Senegal contra Irak. Todavía seguimos con partidos simultáneos.
0: Sí, no me gustan.
1: Pero fíjate que esto es hasta el sábado. Uh-huh. Ya el domingo regresamos como a la programación normal. 1:00 p.m, el otro 3:00, así. Pero esto se hace al final de esta jornada, como el último partido, para que no hayan amaños, que no hayan arreglos. Ah. Porque sucede que, digamos, por ponerte un ejemplo,
0: Amaño.
4: Amaño.
0: Igual arreglos.
1: Arreglos. Digamos que Turquía y Estados Unidos hubieran jugado primero. Uh-huh. Entonces, Paraguay y Australia hubieran tenido la oportunidad de ver cómo quedó el marcador. Ah. Y decir, ok, ¿qué hago? ¿Empato, gano o pierdo? Porque de eso depende dónde me voy a posicionar yo en la tabla. Entonces, para evitar ese tipo de arreglos, esos amaños chiquitos, uh-huh, es que se hace partido simultáneo. Pero esto en el último partido, porque cada equipo tiene 3 juegos. El, uh-huh, último juego es simultáneo.
0: Y de aquí definen quiénes van a, ajá, pasar.
1: Pero no conoces el marcador del otro. Ajá. Entonces
4: lo están haciendo al mismo, simultáneamente.
1: Ajá, al mismo tiempo, para evitar, uh-huh, ese tipo de arreglitos que antes se daban.
0: Ah, mire, qué bien. Así que le tienen que picar a las ginitas para bajar todos los santos.
4: Más justo. Y dice Johan, ahí Johan ha mandado una notita de voz.
0: Sí, espérame, vamos a ver qué dice, porque sí es con respecto al fútbol. Así que adelante, Johan.
5: El de Noruega-Francia es el mejor partido de este día.
0: Sí. Noruega-Francia.
1: Sí, definitivamente. Sí. Los dos tienen 6 puntos, los dos ya están clasificados, pero hay que ver quién va a liderar. Y a partir de eso, como ya se están formando las llaves para los 16avos, ya se están conociendo algunos, por ejemplo, Brasil,
4: ya
1: Japón.
4: Clasificados.
1: Ya están, uh-huh, clasificados y van a jugar el lunes. Brasil, Japón, la, uh-huh, llave. Otro creo que estaba Estados Unidos ya contra Bosnia.
0: ¿Esa, entonces, llave qué significa?
1: Llave, por ejemplo, vaya, al principio todos juegan en tabla, ¿verdad? Posición 1, 2, 3, 4. Entonces, como hay, creo que son, quiero ver, 48, como 12 tablas, más o menos. Entonces, el primero de la tabla 1, por decirte algo, va a jugar con el segundo de la tabla 3. Eso es una llave, van formando.
4: Ah, ya van.
1: Van cruzándose.
4: Okay.
1: Entonces, por eso te digo que es importante que el juego sea simultáneo al último para evitar ese arreglo. Para, uh-huh, ver, yo quiero jugar con el primero de la tabla 1 y no con el segundo de la tabla 1. Entonces, a mí me conviene estar arriba, no estar abajo. Uh-huh. Entonces, y eso que dice Francia y Noruega está interesante porque quien quede arriba va a tener un partido, si no mal recuerdo, con las llaves, porque todavía no están definidas al 100%, porque hay muchos equipos que tienen 2 puntos, 3 puntos, y todavía pueden pasar como mejores terceros. Uh-huh. El caso, por ejemplo, del grupo donde está Cabo Verde, Arabia Saudita, Uruguay y España. ¿Qué pasa si Uruguay le gana a España?
4: Hoy a las 6, ¿verdad?
1: Hoy a las 6. ¿Qué pasa si Uruguay da la sorpresa y le gana a España? España queda con 4 puntos. Uh-huh. ¿Y qué pasa si Cabo Verde le gana a Arabia? Cabo Verde llega a 5 puntos. Entonces España queda en tercero en la tabla. Uh-huh. Entonces a España no le conviene mucho por con quién va a quedar en la llave en el siguiente partido.
0: O sea que no le conviene que gane Cabo Verde.
1: Ajá. Entonces, okay. Entonces ese es el partido simultáneo que hay también a las 6:00 p.m, Cabo Verde contra Arabia y Uruguay contra España. Y a las 9:00 p.m, Nueva Zelanda contra Bélgica y Egipto contra Irán.
3: De hecho, Bélgica va obligada a ganar si quiere clasificar porque tiene 2 puntos nada más.
0: Está bien bajo Bélgica.
3: Sí. Entonces, si quiere seguir en la justa deportiva, necesita ganar.
0: ¿Y va contra?
3: Nueva Zelanda.
0: ¿Y cómo ves Nueva Zelanda?
3: Nueva Zelanda.
0: ¿Qué es esto? De Nueva Zelanda en el fútbol, yo no sé.
3: Han hecho buenos partidos, pero como que necesitan todavía un jugador que haga goles.
0: No tienen ese jugador todavía.
3: Entonces, y Bélgica ha estado perdiendo mucho tiempo. Entonces, Bélgica, en el sentido de que tienen su jugada, pero no les sale nada.
0: Quieren hacer waffles también estos, waffles, no se ponen.
3: Así que esos son los partidos para hoy y para conocer a los próximos clasificados también ya en las tablas para los 16avos. Creo que el domingo o el lunes. Más o menos.
4: El domingo empiezan. Domingo, ¿verdad? Sí, el domingo empiezan.
0: O sea que esto va a estar...
4: Ya, ahorita...
3: Porque los próximos partidos es, si yo gano, paso. Si tú pierdes, te vas a casa.
0: Vaya carambada.
3: Así está la cosa.
0: O sea, que a lo que truje Chencha, que vayan a jugar, que no estén perdiendo el tiempo, que no hagan autogoles. Yo voy con todos. No, pero hoy voy con Francia. Ajá. Voy con España, pero ya vi que España está mal, España.
4: ¿Va con Francia, con España? Ah, sí. Usted va con los del día. Sí, va. Sí. Va con Francia y con España.
0: España, sí. Mañana vemos quiénes juegan y así voy yo. Y que gane, y con el que gane, con ese también voy yo. Y grito con todos.
4: Yo voy con Francia. Ajá. Desde el principio.
0: Sí, no, yo también.
3: Y voy ya con... sabemos, Clau.
0: Pero Clau no por el partido.
4: No, mira.
0: Sino que por los partidos que hay allá adentro.
4: Mira, pero ahora también... están... Ya.
0: Hable, hija.
4: Ya entendí. No, perdón, es que había pensado que solo habían 4, pero van a ser 6 partidos, ¿verdad?
3: Sí.
0: Vaya, aquí, okay, oiga lo que le dice Johan, es decir que prefiera a Mbappé que
4: a... Sí, prefiero a Mbappé.
0: ¡Fuera! ¡Váyase para allá!
4: Ahí está la puerta. Aquí no le respetan los gustos a uno.
3: Es que esos gustos, Clau.
0: Es el fútbol. ¿Qué tal, hola, mi niña? Señorita. ¿Cómo está? Aquí viene doña Alexandra.
4: ¿Cuáles son sus preferencias futbolísticas?
6: Que viva Argentina.
4: ¿Qué más? ¿Solo Argentina?
6: No, y Brasil.
4: Después, y los dos contrincantes.
6: Brasileiro.
4: Con los dos contrincantes.
6: No importa.
0: ¿Verdad?
6: Hermandad.
4: Nos encanta.
0: Ale, palabras. Hoy fue un programa de palabras salvadoreñas. ¿Tienes alguna?
6: Me encantó. Chunche. Me encanta decir chunche.
0: Chunche.
6: Chunche. Chunche. O volado.
4: Volado.
6: Ese volado, vos. Ay, me encantó.
0: Pero volado nos explicó Siria que se pueden utilizar en 2 formas.
6: Ah, el de un vestido.
0: El volado, este volado.
6: Ajá, normal.
4: ¿Este chunche?
3: Y cuando decís, por ejemplo, mira ese volado.
0: Con el que anda fulanito.
6: Ese voladito. Me encantó. Sí, totalmente. Yo lo uso.
4: No lo usa, ¿verdad?
6: Sí. Como que tenía ahí un voladito.
3: Bien guardado, tenía ese voladito.
0: Bueno, aquí viene don Jorge Bustamante. Jorge, hoy juega...
4: Vamos, España.
0: Hoy juega España, tío.
7: España.
0: Ya nos explicaron que tiene que picarle a la llenita porque
7: bueno,
0: está por mal.
7: Con Uruguay, vea.
0: Sí, pues sí.
7: Pero, ¿qué hacer?
3: Pero si es Ecuador 2.0.
7: Mira, de mí no vas a estar hablando.
0: Bueno, miren, hemos llegado al final en este viernes. Esperamos que de verdad lo hayan pasado súper bien con nosotros y hayan reído, hayan aprendido.
4: Sí.
0: Sí, ya vimos que Johan con Clau, fuera, vea.
4: No.
0: Si son vikingos. Y arremito. No. Así, no. Mbappé.
4: Bueno, miren, sí, llegamos al final. Había todo un diccionario de palabras futbolísticas. Lo podemos utilizar para otro especial de otro
0: de
4: que
0: mundial,
4: vemos el mundial. Sí. ¿Sí?
0: Hoy no, hoy era activemos el mascón.
1: Activamos el mascón. Así que bueno, nosotros terminamos nuestra segunda semana en Activadas. Nos seguimos escuchando este próximo lunes, de lunes a viernes.
0: De 6 a 8 de la mañana.
1: Usted tiene una cita en el Club de los Activados. Recuerde que también nos puede escribir en redes sociales porque estamos ahí a un clic. Si tiene sugerencias, este programa lo hacemos todos.
0: Todos, así es. Así que escríbanos aquí en nuestro WhatsApp 6191-0445 o en las redes sociales. Díganos, miren, de verdad queremos hablar, quiero que ustedes hablen de este tema y nosotros con mucho gusto vamos a buscar a los especialistas y lo vamos a desarrollar. Toby nos pidió cómo hacer un presupuesto. Eso lo vamos a llevar esta semana para que ustedes también tomen nota de este miércoles porque vamos a estar hablando cómo hacer un presupuesto.
1: Y recuerde que siempre tenemos todos los días programas variados para que usted pueda aprender de diferentes cosas y Tacones sobre Ruedas continúa siendo un pilar porque necesitamos seguir aprendiendo de mecánica.
0: Así es, este lunes usted no se lo puede perder porque vamos a tener invitado especial. Viene con nosotros Diana Basto, ella es coach, de bienestar, así que vamos a estar hablando con ella cuando el cuerpo necesita bajar esas alertas, así que
1: así es.
0: Sabemos que estamos bastante estresados, ya es mitad de año y a uno dice Dios mío.
1: Empiece bien su lunes, que todos los días es una nueva oportunidad para empezar, así que empiece con nosotras, con Activadas, y nos escuchamos el día lunes en el Club de los Activados.
0: Gracias, Iria, por habernos acompañado, y ustedes también, mil gracias, hasta el lunes.
1: Bye. Bye.

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8: Con mucho gusto, 8 de la mañana con 4 minutos.
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1: 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Hablemos de salud con los expertos. Este viernes vamos a finalizar el tema cuando la piel no olvida todo sobre cicatrices, queloides e hipertrofias, junto a la licenciada Claudia Ulloa, representante de Droguería Ranier. Claudia, ¿cómo y cuándo conviene usar productos como Prosil, Ceragel o láminas de silicona en el cuidado de cicatrices y qué resultados puede esperarse de cada uno?
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2: 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Para los niños, cuando hay picadas de zancudo, para los niños que se les hace también muy, muy exagerada, ¿verdad? Uh-huh. Ahí es el momento. Quemaduras.
1: Cualquiera de los dos.
2: Cualquiera de los dos.
1: O Ceragel.
2: 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Si es una episiotomía reciente, que alguien acaba de tener un bebé, se recomienda que sea la gel.
1: Ok. 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
2: 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Y cuando ya es una cicatriz que realmente ya está seca, cerrada y ya un poco antigua, y mejor es Prosil también.
1: Perfecto. 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
1: Nosotros nos despedimos, será hasta la próxima semana con otro tema de interés. Cuídense mucho, chao, chao.
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2: Con mucho gusto, 8 de la mañana con 21 minutos.
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2: 8 de la mañana con 23 minutos. Iniciamos Antología de este viernes 26 y es hoy viernes de salsa en Antología porque vamos a escuchar los éxitos del príncipe de la salsa que nació en Somoto, Nicaragua en 1962. Es uno de los pioneros de la salsa romántica y ha ganado un premio Grammy estadounidense y 3 Grammy latinos. Inició cuando él huyó de la guerra en su país, cruzó indocumentado a las fronteras de Estados Unidos y ahí comenzó pues ya su carrera artística. Así que disfrutemos de Luis Enrique.

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1: Bienvenidos a su programa El Mundo de los Emprendedores, edición especial con Claudia Celedón en la 90.1 Radio Láser Español, Grupo Radio Estéreo. El día de hoy tengo a la ingeniero Evelyn Bonilla, quien nos va a hablar acerca de la programación neurolingüística. ¿En qué consiste? ¿En qué le ayuda a una persona una sesión de neurolingüística?
2: Sabes que lo que es el concepto es un poco complejo, pero me gusta explicarlo en el hecho de que hay dos tipos de problemas. Uh-huh. Un problema es aquel que tienes y que quieres quitarte, y otro que aún no, y que algo que tú deseas pero que aún no obtienes. En esos dos grupos, uh-huh, en esos dos grupos caben todos los problemas. Por decir, algo que tienes pero te quieres quitar, una fobia, un miedo, la necesidad de querer ser grande pero tienes mucho temor al éxito, al fracaso. Entonces son cosas que te quieres quitar. Ajá. Pero también están aquellas que quieres obtener pero que aún no tienes. ¿Cuál podría ser una de esas? Por ejemplo, quiero ampliar mi empresa, quiero estudiar una carrera, pero resulta que esa carrera, no estoy seguro de lo que quiero estudiar. Y entonces, en ese sentido, abarca todas las edades y todas las situaciones. Adultos mayores hacia abajo, ¿verdad? Por ejemplo, en el adulto mayor puede ser una depresión, que esa se da en todos los momentos. Ahorita, en este momento, digamos que lo que es la ansiedad ahorita está de moda.
1: De moda.
2: Creo que la palabra estrella quedó atrás y sí, creo que ahora es la ansiedad. Entonces, la ansiedad te la puede dar cualquier cosa. ¿Y qué es la ansiedad? La ansiedad, fíjate que eso tiene que ver con la línea del tiempo, y nosotros manejamos en neurolingüística resolver situaciones dentro de la línea del tiempo. Por ejemplo, ¿qué es la depresión? Para poder saber qué es ansiedad. La depresión es aquello que está relacionado con el pasado, algo a lo que yo no acepto. Normalmente es algo que tú no aceptas. ¿Y qué es la ansiedad? Es algo que quisiera, pero que no sé cómo lograrlo. Entonces ahí es que te da esa sensación, que no tienes miedo hacia el futuro. Y la depresión es una cuestión que tiene que ver con el pasado. Pero en ambos casos no estás en el presente. ¿Qué es lo que hace la neurolingüística? Lo que hace es traer la situación del pasado, por decirte, un conflicto, una fobia, eso es de lo más traumático, pero lo traigo al presente. Yo no hago que la gente sufra. Eso es muy bonito, porque la neurolingüística hace que las personas en su conciencia actual defiendan sus valores, ¿verdad? Uh-huh. Porque muchas veces tiene que ver con tus principios y tus valores. Tú estás en un trabajo que no te gustaría, o no estás, o tienes un empleado que no está en el mejor desempeño. Uh-huh. Y entonces, ¿qué sucede? Tus valores se están viendo. Por ejemplo, yo me creo que soy la mejor, por decirlo, puede decir alguien, pero no estoy encajando con mis valores porque resulta que no estoy, por ejemplo, haciendo lo que yo siempre quise hacer, por decirte algo así. Entonces, uh-huh, son las enfermedades, por ejemplo. Nosotros vemos tres áreas. Oh. Finanzas. Uh-huh. Ahí tiene que ver las empresas. Segunda. La segunda tiene que ver con lo que son las relaciones, que de esa podemos hablar un poquito más. Uh-huh. Y la tercera es salud, uh-huh, ¿verdad? Entonces, el concepto de riqueza, por ejemplo, que es que tengas esas tres cosas. Salud, porque sin salud no hay dinero que valga. Uh-huh. Dinero suficiente para tener todo lo que tú deseas, ¿no? Una estabilidad, una libertad financiera y relaciones sanas. Ya no se habla solamente de relaciones, sino que relaciones sanas, y ahí viene el apartado de lo que son relaciones tóxicas. Tú no tienes idea de cuánto estoy viendo ahora relaciones tóxicas, tienen que ver románticas y de cualquier otro tipo.
1: ¿Cómo pueden concertar una cita las personas contigo?
2: Bueno, mira, me pueden buscar a mi celular, pero también tengo neurolevels@gmail.com. También tengo mis redes, que tienen el mismo nombre. Y pues...
1: Neurolevels.
2: De niveles.
1: Neurolevels.
2: Ajá. Neurolevels en Insta. Y bueno, ahí estoy para servirles realmente.
1: Neurolevels. Así que mil gracias entonces, ingeniero Evelyn Bonilla, y gracias por haber estado con nosotros en su programa El Mundo de los Emprendedores, edición especial con Claudia Celedón. Y gracias, amigos, a ustedes por sintonizarnos.
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12: Nosotros le decimos muy buenos días, viernes 26 de junio, 9 de la mañana, 44 minutos. Qué bueno que se acompañe como siempre, como ya es costumbre, de 90.1 Radio Láser Español. Mi nombre es David, vamos a estar con ustedes hasta las 12 del mediodía, 61-91-0445, nuestro WhatsApp. Si usted todavía no nos sigue en Instagram, arroba Radio Láser Español 90.1, también estuvo con ustedes temprano, 6 de la mañana, como siempre, madrugan activadas, Eugenia Marenco, Claudia Álvarez, también estuvo con ustedes Siria Molina, 9 más 45 minutos ya. Nosotros le decimos bienvenidos.
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12: Nosotros ahora le presentamos el 2x1 de una agrupación que nace por la iniciativa en los años 90, bueno, finales de los 80, principios de los 90, de un DJ Claudio Yarto descubrió que podía él también tener la habilidad de poder cantar. Una cosa definitivamente fue, él en entrevistas lo dice, la astucia que tuvo y la entereza. Después poco a poco consiguió bailarinas y poco a poco consiguió más personas y terminó formando la banda Caló. Vamos a recordar dos canciones de Caló gracias a Cadejo esta mañana.

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0: médico periódicamente. Dependiendo de tu edad, es bueno asistir a controles médicos de forma regular para determinar si mantienes un buen estado de salud. Esto puede incluir hacerse mamografías de forma anual en mujeres mayores de 40 años o el tacto de próstata en hombres mayores de 50 años. Existen numerosas enfermedades a nivel mundial que no producen síntomas y solo pueden ser detectadas precozmente mediante la atención médica oportuna.
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6: Nosotros ahora en El Viejo Tocadiscos le presentamos un doble de un artista que, bueno, fue una voz memorable. Estamos hablando de Sandro y cómo no recordar la primera canción que vamos a disfrutar en este micro de El Viejo Tocadiscos. Iniciamos con Mi Amigo el Puma, música de Sandro.

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Y escuchamos música de los Enanitos Verdes, 10 más 14 minutos. Según el pronóstico del tiempo para este viernes, va a ser un viernes caluroso con, bueno, la probabilidad de lluvia va a ser únicamente o será únicamente en el sector del occidente, en el norte del occidente de nuestro querido país, y en la zona paracentral solamente en la zona norte. Le recordamos, ahora sí hay que hidratarse, vamos a tener un incremento en la temperatura. 10 de la mañana, 14 minutos, música de Soda Stereo.

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2: Nosotros le decimos bienvenidos a Media Cancha para conocer información relacionada al United 2026. Ahora tenemos actividad en tres grupos, en el grupo I, en el grupo H y también en el grupo G. El último en saber quiénes pasan a los 16avos de final. Bueno, a partir de la 1:00 p.m, en partido simultáneo, juega Noruega contra Francia y Senegal contra Irak, que buscan la clasificación, incluso poderse llegar a colocar como mejor tercero. Francia es líder del grupo I con 6 puntos. Noruega es también, pero por diferencia de goles, Francia lleva más 5 goles. Noruega lleva más 4 en segundo lugar, tercer lugar Senegal y también tercer lugar Irak, ambos lastimosamente llevan 0 puntos. Hay actividad también más tarde a las 6. Esto tiene que ver con el grupo H, con los partidos que a continuación les vamos a mencionar. Uruguay con España a las 6:00 p.m. Cabo Verde contra Arabia Saudita juegan también a esa misma hora. Bueno, la clasificación: España es líder con 4 puntos, Uruguay es segundo lugar con 2 puntos, un punto, también lleva 2 puntos Cabo Verde y también Arabia Saudita lleva 1 punto. Más tarde juegan en el grupo G, Egipto contra Irán, eso es hora del Salvador a las 9, y Nueva Zelanda contra Bélgica también a esa misma hora en actividad que corresponde al grupo G. Egipto es líder con 4 puntos, lleva una diferencia de más 2. Irán es segundo lugar con 2 puntos. Bélgica en tercer lugar con 2 puntos también, pero lleva la diferencia el país de Irán. Y Nueva Zelanda, que suma 1 punto, se coloca en la última posición. 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Esto fue Media Cancha. Nosotros vamos a seguir con más música en 90.1 Radio Láser Español.
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0: Recordamos música de Chino y Nacho, Tu Angelito, 11 de la mañana, 40 minutos. Vamos a un corte comercial. Al regreso tenemos 2x1 gracias a Cadejo. Puede hacer su solicitud en este momento. 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
0: 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Nosotros ahora en el 2x1, gracias a Cadejo, le vamos a presentar una artista mexicana y vamos a dar un paseo por su faceta como cantante. Estamos hablando de Irán Castillo. Ella tenía, bueno, tuvo una producción llamada en el año de 1999, Tatuada en tus besos. Esta producción dejó huella con 2 canciones, pero vamos a disfrutar a continuación de una de las más representativas también de esa época del año de 1999, en el doble gracias a Cadejo, Sola de Irán Castillo.

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0: Nosotros nos despedimos. Música de Alejandro Fernández. Se me va la voz. 11 de la mañana, 57 minutos. Gracias por la sintonía. A continuación, Claudia con 90.1 Retro. Le deseamos también feliz fin de semana. Gracias por siempre mantener la sintonía.
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Bienvenidos a 90.1 Retro. Nos encanta que siempre inicies y finalices tu semana laboral con nosotros, con este refugio en el que los 90 te arrullan, te mecen, te hacen bailar, porque pues no hay día gris, no hay día demasiado soleado si la música de los 90 nos acompaña. Soy Claudia Rivera y estaré aquí hasta las 3 de la tarde y te voy a seguir acompañando con Ilegales y Baila. Así que, de verdad, a bailar.

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Gracias por estar en sintonía de 90.1 Retro. Pongamos ya a trabajar este calendario. Veamos hasta dónde nos lleva. Y está señalando el 26 de junio de 1997. Y en el mapa indica Londres. Y es que ese día, una tímida tirada de solo 500 ejemplares en tapa dura. Estos libros solo destinados mayormente a bibliotecas marcan el nacimiento del mayor mito literario contemporáneo. La editorial Bloomsbury lanzó silenciosamente Harry Potter y la Piedra Filosofal, una obra firmada bajo el acrónimo J.K. Rowling para camuflar la autoría femenina ante los jóvenes lectores. Este objeto de culto hoy se reconoce por singulares erratas de imprenta, por ejemplo, la repetición de One Want en la página 53, un mago desconocido en la contraportada, una mítica joya bibliográfica que costó apenas unas libras y que inició sin saberlo una fiebre mágica global. Eso pasaba en Londres y nosotros en este lado ya en América y América Latina, pues reinaba Barrio Boys con Rico.

Estamos recordando que un 26 de junio de 1997 fue lanzado a la venta el primer tiraje de 500 ejemplares de Harry Potter y la Piedra Filosofal. Esto en Londres. Era una edición prácticamente dedicada a librerías. Era un nicho corto. Querían ver si la gente lo aceptaba. Como que no estaban muy, muy conformes o no creían mucho en el proyecto. Bueno, aquel discreto libro de 500 ejemplares en tapa dura, impreso allá en 1997, es hoy el santo grial de la bibliofilia. ¿Por qué? Porque por lo menos en 2026 un volumen de esta mítica tirada inicial se cotiza habitualmente entre los 50 mil y 120 mil dólares en subastas. Pero si el ejemplar rosa la perfección porque está decorado con sus famosas erratas primitivas, su valor se dispara al infinito. Se conoce de un asombroso récord histórico de 471 mil dólares solo por uno de estos libros, de esa tirada inicial. Eso sucedió, eso nació, por decirlo, en 1997. Y lo de hoy, pues es pura magia. Hasta la una nuevamente, 90.1 Retro.

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2: La palabra de Dios nos dice hoy, 2 Timoteo 1:7, porque no nos ha dado Dios espíritu de cobardía, sino de poder, de amor y de dominio propio. Buenas tardes, queridos amigos. Gracias por estar en sintonía de Cadena Asder. Sus amigos Francisco Sibuenza y Claudia Quevedo les saludamos y le mandamos un fuerte abrazo virtual.
3: Hoy es 26 de junio y es último viernes del mes. Le quiero adelantar que hoy es el Día Internacional de la Lucha contra el Tráfico Ilícito de Drogas.
2: Mientras tanto, en cuanto al Mundial, el partido más importante para esta fecha es Uruguay versus España, considerado por muchos como un duelo de gigantes históricos.
3: Bueno, y en el mundo de la música, en 1977, Elvis Presley realizó su último concierto antes de fallecer.
2: Y también en una fecha como hoy, pero de 1997, se publicó el primer libro de Harry Potter y la Piedra Filosofal, iniciando una de las sagas más famosas del mundo.
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3: Vamos a pasar directito a nuestra pregunta de hoy y está relacionada con el Mundial de Fútbol.
2: Ponga atención que la pregunta dice así. ¿Qué logro histórico consiguió México tras vencer 2-0 a Sudáfrica en el partido inaugural en el estadio de la capital mexicana?
3: Bueno, le vamos a dar opciones. Opción A, anotar un gol antes del minuto 10. Opción B, ganar por primera vez un partido de apertura en un Mundial. O puede ser la opción C, terminar el juego sin recibir tarjetas amarillas.
2: Investigue, comente y nosotros le daremos la deportiva respuesta al final.
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3: Ponga mucha atención, El Salvador. Atención, jóvenes y adultos. En 1987, la Asamblea General de Naciones Unidas aprobó que cada 26 de junio se celebren esfuerzos para promover una sociedad internacional libre de drogas.
2: Así es, todos tenemos un papel que desempeñar para proteger a la juventud de las sustancias peligrosas, pero los principales llamados a evitar el problema son ustedes mismos, los jóvenes.
3: En El Salvador, los esfuerzos para promover una sociedad libre de sustancias sustancias ilícitas se formalizó mediante el decreto legislativo número 860, el cual estableció oficialmente el 26 de junio de cada año como el Día Nacional Antidrogas, en consonancia con la Declaración de las Naciones Unidas.
2: Y esto es porque la ONU lidera la campaña mundial sobre las drogas para subrayar que las sustancias ilícitas representan un peligro para la sociedad.
3: Todos debemos movilizarnos en apoyo público y motivar a las personas a actuar contra el abuso de drogas.
2: Si tú eres joven y sientes que estás en peligro o metido en ese mundo peligroso de las drogas, busca ayuda en tu iglesia o en tu centro de estudios.
3: Recordemos que las drogas no solo destruyen a los jóvenes y a sus familias, sino que la lucha por el control del mercado de estos productos eleva más los niveles de violencia en nuestros países.
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12: Gracias, Claudia. Francisco, amigos oyentes, bienvenidos a la sección palco mundialista de Cadena ASDER. Les saluda Kiko Orellana. Y el Mundial 2026 ya tiene 6 grupos definidos rumbo a los 16avos de final. Repasamos lo más destacado de la jornada de ayer. En el grupo E, la gran sorpresa la dio Ecuador, que derrotó 2-1 a Alemania. Además, Costa de Marfil venció 2-0 a Curazao, mientras que en el grupo F, Países Bajos superó 3-1 a Túnez y Japón y Suecia empataron 1-1. Por el grupo D, Paraguay y Australia igualaron sin goles, mientras que Turquía se despidió de la Copa del Mundo, ganándole 3-2 a Estados Unidos. La actividad continúa este viernes con los partidos de los grupos G, H e I, que se disputarán en simultáneo y definirán a los nuevos clasificados para los 16avos de final. Esto fue Palco Mundialista. Continúe con más aquí en Cadena ASDER.
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2: Queridos amigos, si su batería del celular ya no dura como antes, el problema no es siempre el dispositivo. En muchos casos son hábitos cotidianos que desgastan el rendimiento sin que el usuario se dé cuenta.
3: Estos son unos errores comunes que reducen la vida de la batería todos los días. Ponga atención.
2: Por ejemplo, si tiene el brillo al máximo todo el tiempo, mantener la pantalla en brillo alto de forma constante es uno de los mayores consumos de energía. El ajuste automático ayuda para reducir este desgaste.
3: Aplicaciones abiertas en segundo plano. Muchas aplicaciones siguen funcionando aunque no las usemos. Redes sociales, mensajería y juegos consumen batería sin que lo notemos.
2: Cargar el teléfono con cargadores falsos, usar cables o adaptadores no originales puede afectar la batería y reducir la vida útil con el tiempo.
3: Usar el celular mientras carga. Este hábito genera calor adicional y hace que el dispositivo trabaje el doble, afectando el rendimiento de la batería.
2: No actualizar el sistema. Las actualizaciones no solo traen funciones nuevas, también corrigen errores que pueden estar consumiendo batería de más.
3: Así que, pues ya lo sabe. Tome en cuenta todas estas opciones para que la batería de su celular mantenga una duración óptima.
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2: Y con esto llegamos al final de nuestro programa de hoy y de inmediato compartimos la respuesta a la pregunta del inicio.
3: A ver, la pregunta es esta. ¿Qué logro histórico consiguió México tras vencer 2-0 a Sudáfrica en el partido inaugural en el Estadio Azteca de la capital mexicana?
2: Y las opciones que le dimos fueron estas. Opción A, anotar un gol antes del minuto 10. Opción B, ganar por primera vez un partido de apertura en un mundial. O puede ser la opción C, terminar el juego sin recibir tarjetas amarillas.
3: Bueno, quédese con la respuesta de la opción B, ganar por primera vez un partido de apertura en un mundial.
2: Así es, México rompió una maldición histórica al conseguir por fin, después de una gran cantidad de años y varias ocasiones en las que fue anfitrión, su primera victoria en un partido inaugural en toda la historia de las Copas del Mundo.
3: Con eso nos despedimos, le deseamos un feliz fin de semana para todos y por supuesto que esperamos encontrarnos este próximo lunes.
2: Como todos los viernes, nos vamos con una reflexión a cargo de Juan Reyes.
9: Hola, te saluda Juan Reyes y en Valores que Transforman, hoy honramos a los maestros. En un caserío de Chalatenango, una maestra abre cada mañana las ventanas de su escuela para que entre la luz y con ella la esperanza. Un día recibió una carta de un joven que años atrás apenas sabía escribir su nombre. Hoy es maestro como ella. Le decía, usted no solo me enseñó a leer, me enseñó que alguien creía en mí. Ella dobló la carta con cuidado y la guardó en el cajón de su escritorio, porque para ella la verdadera recompensa no es el título que ellos alcanzan, sino saber que sembró algo que sigue creciendo lejos de su vista. El autor C.S. Lewis afirmó, el buen maestro no llena un recipiente, enciende una chispa y a veces esa chispa tarda años en convertirse en llama. Segunda de Timoteo 2:2 dice: has escuchado mis enseñanzas, ahora enséñaselas a personas dignas de confianza, que a su vez puedan enseñárselas a otros. Enseñar no es solo dar clases, es creer en quien otros han dejado de ver. Practica valorar a un maestro. Si tienes un docente en tu vida, pasada o presente, envíale un mensaje, una nota, un gracias. Y si tú enseñas, recuerda, lo que siembras hoy florecerá en vidas que ni imaginas. Sintonízanos en la próxima, en Valores que Transforman.

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8: Qué gusto que se unan a este descanso emocional llamado 90.1 Retro y con este calendario que sigue trabajando. Pues quiere que nos vayamos al 26 de junio de 1998, que vayamos a verificar cómo estuvo la cartelera de estrenos en Estados Unidos. Si se destacaba, pues, la comedia Dr. Dolittle. Dirigida por la cineasta Betty Thomas, quien en esta pieza noventera pues hizo que la protagonizara el brillante Eddie Murphy. Y en el flanco opositor, es decir, aquellos codiciosos socios corporativos, pues logró a Oliver Platt y a Peter Boyle. Murphy, quien es un doctor, inmediatamente se da cuenta que tenía un don en su niñez, pero que ese don se había ocultado en su cerebro, en su subconsciente. Pero de repente, pues comienza a platicar nuevamente con los animales. Y todo, claro, imagínate que de repente tú comiences a platicar con los animales de la colonia y con los que vas viendo en la calle, pues obviamente te vas a meter en ciertas circunstancias y problemas graciosos, algunas cosas y otras muy comprometedoras. Y de eso se va tratando, pues, Dr. Dolittle. Pero, sin embargo, tú ves la película y ves a Eddie actuar con los animales de una forma muy natural. Sin embargo, la historia cuenta que Eddie Murphy padece realmente un pavor. Le tiene miedo a los animales. Entonces, insistía en la producción que lo más que se pudiera, los animales se superpusieran digitalmente en todas las escenas donde fuera posible. Pero cuando esto no se podía evitar, entonces Murphy tenía que actuar en la misma habitación con algún animal. Esas tomas a menudo terminaban con Eddie Murphy gritando. Pero tú no vas a gritar en 90.1 Retro porque te vamos a complacer con Cheyenne.

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2: Nos ha escrito a nuestro WhatsApp 61910445 Mario Guerrero desde Washington, D.C. Quiere escuchar la canción de NEC, el super éxito, Laura no está. Pero esta vez no solo te vamos a complacer, Mario, también te vamos a dar información más allá de que la canción es un mega, super, hiper éxito, pues tiene película. Laura no está, o Laura no sé, un drama juvenil dirigido por Antonio Bonifacio, fue estrenado un día como hoy, 26 de junio, pero del año 1998 en Italia. Fue protagonizada por Nicholas Rogers y Gigliola Aragosini y está basada directamente esta película en el éxito musical homónimo que causó furor y que sigue causando amor en las radios un año antes, pues que Laura no está o Laura no sé fue lanzada por NEC en 1997. Debido a este origen, el cantante NEC aparece en la película realizando un emblemático cameo, pero también es responsable de la banda sonora oficial. Esta historia sigue a Lorenzo, un joven obsesionado con una misteriosa joven que evoca la melancolía de la famosa canción. ¿Qué pasa con esta película en 2026? Pues esta pieza nostálgica de finales de los 90 no se encuentra disponible en ninguna plataforma de streaming, sobreviviendo únicamente en el recuerdo de los cinéfilos. Pero ¿qué pasa? ¿Qué pasa con la canción? Esta sí está. Así que, Mario, aquí suena Laura no está.

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1: 1:41 p.m, 41 minutos.
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Retrocedamos otra vez en el tiempo. Quiero llevarlos hasta el 26 de junio de 1992, que fue un día viernes. Ese día, Luis Miguel, como parte de su romance tour, se presentó en el Auditorio Nacional de la Ciudad de México. ¿Por qué les cuento esto? Porque parte del set list de ese concierto sirvió como material para un posterior EP que lanzó, que se llamó América y En Vivo. Entre las canciones que tomaron de ese concierto que le quedaron perfectas, pues fue No sé tú, Contigo en la distancia e Inolvidable. Y con esta vamos a continuar este momento melancólico con ustedes.

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2: 90.1 Radio Láser Español tiene visita. Conversemos un momento con
3: Adriana Lungo. Ella es representante de algo que nos encanta, que nos emociona, de los estrenos impactantes en la pantalla grande de El Salvador. Nos invita desde Rola y claro, vamos a platicar del evento de la semana, de lo más esperado en el universo de DCU, Supergirl. Al fin, después de tanto tiempo, después de tantas tramas y dimes y diretes, pues Millie Alcott está ya en la pantalla grande ofreciendo esa maravillosa actuación como esa superheroína que estábamos platicando, que ella no quería ser superheroína. Bienvenida Adriana a 90.1 Retro.
4: Ay, muchísimas gracias, de verdad, súper feliz de venir a hablar con ustedes. ¿Se acuerdan que tenemos casi que desde principio de año hablando de que ya va a venir Supergirl? Supergirl, y esperemos Supergirl, sí, que ya viene, pues como usted acaba de decir, ya está en la pantalla grande. Ya la podemos ir a ver a la Millie Alcott a hacer el super papel de la superheroína.
3: Nos dejó en suspenso el final de Superman, porque ella simplemente aparece así como que toda como, ay Dios, algo se me perdió. Sí, mi perro.
4: Sí, vengo por él, me voy.
3: Sí, te conozco.
4: Está bien, chao.
3: O sea, sí, sabía que tenía que cuidarte, pero la verdad es que yo ando en otro lío, ¿verdad? Así que con permiso, mi perro, gracias por cuidarlo, adiós.
4: Caray.
3: Así quedó, literal.
4: Así quedó y casi comienza también.
3: Así con la misma energía de alguien que no quería ser niñera de nadie, ni tampoco que quería ser superhéroe, que ella quiere ser ella.
4: Ella quiere ser una adolescente normal, y justamente eso es lo que me gusta de esta película, que no ves al típico superhéroe de yo soy, que tengo los superpoderes y que voy a salvar al mundo y que todo va a estar bien. No, o sea, cabal como tú lo dijiste, aquí vemos a un adolescente común y corriente que no quiere andar cuidando a nadie, que no quiere andar salvando a nadie, ella solo quiere vivir su vida. Entonces, eso hace que veamos a una superhéroe superhumana, super normal. Pero eso no quiere decir que no vamos a ver la acción.
3: Que no es una superhéroe. Una cosa es que no quiera y otra cosa es que sí es.
4: Exacto. O sea, tampoco puedes ocultar lo que somos.
3: Sí, al final de tantas, de eso se trata.
4: Exacto.
3: Vamos a ver. Nos vamos a situar. Esta película, este film, es adaptado de la aclamada novela gráfica de 2022, Supergirl, Woman of Tomorrow, escrita por Tom Kim. James Gunn decidió que este iba a ser el arco, pero que lo iba a acelerar un poco, así de simple. James Gunn sabe lo que hace, lo hizo con Superman. Nosotros estábamos pensando que no lo iba a lograr y lo logró. Las salas de cine se coparon y se inundaron. Así que, ¿por qué no confiar otra vez en James Gunn?
4: Realmente, sí, la verdad que lo está haciendo súper bien, está levantando DC, está logrando unas grandes películas. Supergirl no es la excepción, o sea, realmente es una película muy buena, ves acción literal de principio a fin. O sea, empieza la primera escena y es como pa, pa, pa, pa, y con acción, y es como te quedas como wow, o sea, ni dio tiempo.
3: Y sí vas a ver de repente ahí a Corin Suete, no te estés cortando las venas, por ahí va a aparecer. Si son familia,
4: son primos.
3: Y entonces aparece. Entonces si no le tienes fe, pues ve a ver, por lo menos a investigar en qué parte aparece. Y te aseguro que te vas a enamorar de la película. ¿Y por qué no tiene la película el nombre del cómic, de la novela gráfica? A ver, ¿por qué? Pues porque ustedes saben que a James Gunn le gusta cortar nombres.
4: Sí,
3: que le puso práctico. Supergirl.
4: Así, Supergirl.
3: De una sola vez. Y este es un reinicio, es parte del reinicio de esta franquicia tan amada por todos. Y la verdad, otra vez, ¿no? Volvemos al final de Superman y vemos aparecer a Millie Alcott y yo vi a una superhéroe.
4: Sí, es que la verdad sí. Que sí. Por más que lo quiera ocultar ella, no puede.
3: Así es, así es.
4: Por eso es lo que acabo de decir, cuando es eso, o sea, no quieres ser superheroína, pero lo sos, ahí está. Se te nota.
3: Otra cosa bien importante de esa película es que Crypto es protagonista.
4: Es protagonista. Realmente es protagonista. Vamos a ver al Crypto en todo su esplendor. A ese bello y hermoso Crypto. Ay, que sí. Le robe el corazón a todos.
3: O sea, si te gustan las películas de perros, pues esta también puede ser una película de perro.
4: Cabal.
3: O sea, a los dog lovers, vayan a ver a Crypto.
4: Cabal. Es que está todo para que todos la vayan a ver. No hay excusa. Está la acción, está Crypto, está los superhéroes, está el lado humano, está todo el entretenimiento.
3: Y otra razón.
4: Ajá.
3: Si te gustan los westerns, esta es una película que, si bien es cierto, es de superhéroes, es de una novela gráfica, pero tiene la estructura de un western.
4: Sí, totalmente.
3: Así que hay muchas formas, hay muchos motivos para verla. ¿Y qué estábamos hablando del mundial?
4: Que no importa, que el mundial sí está súper bien, los partidos están bien chivos, pero el cine también. Y la película está en todos los cines del país. A todas horas, desde las 11 de la mañana hasta las 9, 10 de la noche, es la última función. Entonces, realmente no hay excusa. Entre partido, te escabullís rápido al cine, ves la película y después ves tu otro partido.
3: Usted agarra su planificador y
4: claro,
3: comienza a organizar
4: claro.
3: La agenda, a que todo salga perfecto.
4: Exactamente.
3: Y más si pierde el equipo que va uno
4: claro.
3: Se tiene que ir a alegrar al cine.
4: Exactamente. Mira, es que qué plan más perfecto el fin de semana. Cine y fútbol. Sí. Y cine con Supergirl. ¿Qué más puedes pedir? Es el plan perfecto del fin de semana.
3: Tienes una novela gráfica que la han llevado a la pantalla del cine. James Gunn es un experto en eso. Tienes una película que tiene un perro. Eso es motivo suficiente para ir a ver
4: la película. Cabal.
3: Es de superhéroes. Es del universo de DC. Sí. Vas a ver también ahí a Corin Sweat. No, de verdad te digo, lo tiene todo. ¿Te gustan los western? Aquí está. ¿Quién te está invitando? Pues entonces aquí te está invitando Adriana Lungo de Rola, que trae las fantásticas películas a las pantallas grandes de El Salvador.
4: Ay, sí, muchísimas gracias por abrirme la puerta y por darme la oportunidad de invitar a todos los oyentes a que no se pierdan esta magnífica película, de verdad. Así que vayan al cine a ver Supergirl, no hay excusas, está en todos los cines del país a diferentes horas, les vuelvo y les repito, está a partir desde las 11 de la mañana, la última función está a 9, 10 de la noche, entonces tenés variedad de horario y solo en las ganas de ir a ver esta gran película.
3: Pues sí, y mientras vas al cine, estás escuchando La 90.

Pues ya saben que a esa hora siempre les pedimos ayuda porque ya está a punto de aparecer, vamos a ver, el 2 por 1. Así que les pedimos que voten al 6191-0445. ¿Qué quieren? ¿Héroes del Silencio o Maná? Esa es la propuesta de duelo que tenemos para esta tarde. Héroes del Silencio o Maná, pero no tan así, tan a la deriva de 1995. Maná o Héroes del Silencio de 1995. Así que 6191-0445 es tu manera de decidir cómo quieres que sea este 2x1 en 90.1 Retro.

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0: ¿Y por qué Héroes del Silencio nunca pasa de moda? Porque tiene 81 pistas distribuidas en 488 estaciones de radio en 39 países. Comenzamos con la chispa adecuada, este 2x1, el éxito de 1995, que se posiciona en la cuarta posición en las canciones de Héroes del Silencio más escuchadas alrededor del mundo. Y en el primer lugar, Entre Dos Tierras. Gracias por sus votos.
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0: Y el último dato, jornada de infarto en Francia 98, un día como hoy. Inglaterra, pues, mandó a su casa 2-0 a Colombia con un zapatazo magistral de Beckham. Argentina, con coraje y gol de Pineda, venció 1-0 a Croacia, liderando el grupo H. Jamaica hizo historia al batir 2-1 a Japón, mientras Rumania y Túnez firmaron un reñido 1-1 definitivo. ¿Y qué pasa en el Mundial este día? Pues estamos en partidos, vamos a ver, ha finalizado Noruega-Francia, 4-1 a favor de los franceses. Hoy no pudieron los vikingos, pero van para la próxima fase. Y todavía en los tiempos, en los minutos finales, Senegal-Irak 5-0 a favor de Senegal. Hasta el lunes, gracias por estar siempre pendiente de 90.1 Retro. Los espero el lunes siempre a las 12 del mediodía.
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9: Bienvenidos a su programa El Mundo de los Emprendedores, edición especial con Claudia Celedón en la 90.1 Radio Láser Español, Grupo Radio Estéreo. El día de hoy tengo a la ingeniero Evelyn Bonilla, quien nos va a hablar acerca de la programación neurolingüística. ¿En qué consiste? ¿En qué le ayuda a una persona una sesión de neurolingüística?
10: Sabes que lo que es el concepto es un poco complejo, pero me gusta explicarlo en el hecho de que hay dos tipos de problemas. Uh-huh. Un problema es aquel que tienes y que quieres quitarte, y otro que aún no, y que algo que tú deseas pero que aún no obtienes. En esos dos grupos, uh-huh, en esos dos grupos caben todos los problemas. Por decir, algo que tienes pero te quieres quitar, una fobia, un miedo, la necesidad de querer ser grande pero tienes mucho temor al éxito, al fracaso. Entonces son cosas que te quieres quitar. Ajá. Pero también están aquellas que quieres obtener pero que aún no tienes. ¿Cuál podría ser una de esas? Por ejemplo, quiero ampliar mi empresa, quiero estudiar una carrera, pero resulta que esa carrera, no estoy seguro de lo que quiero estudiar. Y entonces, en ese sentido, abarca todas las edades y todas las situaciones, adultos mayores hacia abajo, ¿verdad? Por ejemplo, en el adulto mayor puede ser una depresión, que esa se da en todos los momentos. Ahorita, en este momento, digamos que lo que es la ansiedad ahorita está de moda.
9: De moda.
10: Creo que la palabra estrella quedó atrás y sí, creo que ahora es la ansiedad. Entonces, la ansiedad te la puede dar cualquier cosa. ¿Y qué es la ansiedad? La ansiedad, fíjate que eso tiene que ver con la línea del tiempo, y nosotros manejamos en neurolingüística resolver situaciones dentro de la línea del tiempo. Por ejemplo, ¿qué es la depresión? Para poder saber qué es ansiedad. La depresión es aquello que está

0: lo que hace es traer la situación del pasado, por decirte, un conflicto, una fobia, eso es de lo más dramático, pero lo traigo al presente. Yo no hago que la gente sufra. Eso es muy bonito, porque la neurolingüística hace que las personas en su conciencia actual defiendan sus valores, ¿verdad? Uh-huh. Porque muchas veces tiene que ver con tus principios y tus valores. Tú estás en un trabajo que no te gustaría o no estás o tienes un empleado que no está en el mejor desempeño. Uh-huh. Y entonces, ¿qué sucede? Tus valores están viendo, por ejemplo, yo me creo que soy la mejor, por decirlo, puede decir alguien, pero no estoy encajando con mis valores porque resulta que no estoy, por ejemplo, haciendo lo que yo siempre quise hacer. Por decirte algo así. Entonces, uh-huh. son las enfermedades, por ejemplo. Nosotros vemos tres áreas. Oh. Finanzas, uh-huh. ahí viene, tiene que ver las empresas. Segunda. La segunda tiene que ver con lo que son las relaciones, que de esa podemos hablar un poquito más. Uh-huh. Y la tercera es salud, uh-huh. ¿verdad? Entonces, el concepto de riqueza, por ejemplo, que es que tengas esas tres cosas. Salud, porque sin salud no hay dinero que valga. Uh-huh. Dinero suficiente para tener todo lo que tú deseas, ¿no? Una estabilidad, una libertad financiera y relaciones sanas. Ya no se habla solamente de relaciones, sino que relaciones sanas, y ahí viene el apartado de lo que son relaciones tóxicas. Tú no tienes idea de cuánto estoy viendo ahora relaciones tóxicas, tienen que ver románticas y de cualquier otro tipo.
1: ¿Cómo pueden concertar una cita las personas contigo?
0: Bueno, mira, me pueden buscar a mi celular, pero también tengo neurolevels@gmail.com. También tengo mis redes que tienen el mismo nombre. Y pues...
1: Neurolevels.
0: De niveles.
1: Neurolevels.
0: Neurolevels en Insta. Y bueno, ahí estoy para servirles realmente.
1: Neurolevels. Así que mil gracias entonces, ingeniero Evelyn Bonilla, y gracias por haber estado con nosotros en su programa El Mundo de los Emprendedores, edición especial con Claudia Celedón, y gracias amigos a ustedes por sintonizarnos.
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0: dando claves para tener éxito en un matrimonio. Y es que miren, yo sí creo que hoy vamos a conversar de un tema que yo sé que va a tocar la vida de muchas mujeres que nos vienen escuchando, porque sí existen ciertos tips que te pueden ayudar a hacer el matrimonio un poquito más sencillo cuando esa chispa de amor intenso pues baja, que es normal. O sea, el amor tiene etapas y yo creo que muchas veces te agarra en la etapa justamente donde contraes matrimonio. Y justamente hoy vamos a estar hablando de cómo podemos hacer un matrimonio exitoso. Y no nos referimos a tener una relación perfecta, porque las parejas perfectas existen en las redes sociales.
1: Exactamente.
0: En las redes sociales, o sea, pero existen parejas que a pesar de tener diferencias, de tener problemas económicos, de tener estrés laboral, tal vez de tener debates en la crianza de sus hijos, que puede pasar muchas veces, o simplemente desafíos en la vida, deciden trabajar juntas para construir una relación sana y duradera. Para mí, el éxito del matrimonio no se mide por cuántos años dura una pareja, sino por la calidad de la relación que tú ves en ellos, porque de nada te sirve que estén juntos y, por Dios, nadie se habla en esa casa, se falta en el respeto, no ves amor en ellos, no tienen comunicación. Eso es estar teniendo un papel ahí de adorno por gusto.
1: Así es, miren, tal y como lo decía Gami, la etapa del amor se vive en diferentes formas, y ya cuando se llega a la etapa del matrimonio es un amor mucho más maduro, más consciente, más pensante, y como vamos a vivir bajo el mismo techo, tenemos que ponernos de acuerdo, tenemos que tener una buena comunicación, tenemos que saber hablar las cosas y sobre todo apoyarnos en los momentos difíciles. Creo yo también que el hecho de convertirnos amigos, en convertirnos en nuestros aliados, nos ayuda a llevar una relación mucho más confiable. Yo creo que cuando uno ve señales en la persona que no te agradan y que sentís que esto pone en riesgo tu relación, es mejor no llegar al matrimonio, es mejor tratar de resolver esas cosas durante el noviazgo, porque esas cosas se van a hacer más grandes cuando ya estés junto con esa persona. O sea, si tú ves que, por ejemplo, es fiestero, no para la fiesta y a ti te molesta que sale con los amigos todo el tiempo, eso solventarlo en el noviazgo. Uh-huh. Porque si no lo logras solventar en el noviazgo, mucho menos lo vas a hacer en el matrimonio.
0: No, totalmente. Yo sí creo que también le agregaríamos, Mari, que normalmente las mujeres pensamos que nuestra pareja va a adivinar lo que queremos y lo que sentimos. Y yo sí creo que la mayoría de discusiones nacen porque nosotras, sobre todo las mujeres, esperamos que nuestra pareja entienda nuestras necesidades sin expresarlas claramente. Yo sí creo que para tener un matrimonio duradero, para tener un buen matrimonio y deje un matrimonio, para tener una buena relación con alguien más, es importante tener una correcta comunicación, y eso implica que hablemos con honestidad, aunque nos duela, escuchar sin interrumpir, expresar sentimientos sin atacar y resolver problemas en lugar de buscar culpables. O sea, yo sí creo que hay una frase muy sabia que dice lo siguiente, que se la voy a compartir, y dice: no es la falta de amor la que destruye la mayoría de matrimonios, sino la falta de comunicación. Cuando una pareja conversa diariamente, aunque sea 10 minutos, pero unos 10 minutos de calidad, eso fortalece su conexión emocional. Y yo le agregaría otra cosa que me parece clave en cualquier tipo de relación, amorosa o no amorosa, es el respeto. Yo he visto tantas parejas que se faltan en el respeto, que se dicen cosas hirientes, y yo siempre he creído que si en una pareja ya hay un irrespeto fuerte, y sobre todo si es constante, para mí esa pareja está destinada al fracaso, porque yo sí creo que el amor puede tener altibajos, pero el respeto de verdad nunca se puede perder. Y el respeto significa: uno, mi pareja no me tiene que humillar, yo no tengo que humillar a mi pareja, porque uno a veces dice: ay, me humilló. No, o sea, es mutuo. No insultarlo, no burlarse de su pareja, ni tampoco permitir que lo haga de ti. Valorar las opiniones, respetar las opiniones, claro, y reconocer sus esfuerzos. Muchas relaciones de verdad terminan justamente por eso, porque muchas personas ya no se sienten valoradas ahí, o una persona muchas veces ya no se siente respetada, sino que se siente de cierta forma segura de estar en la relación, pero no se siente ni amada, ni valorada, y mucho menos respetada.
1: Nos vamos a quedar con música y regresamos con más de nuestro tema.

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0: Continuamos con más de Mujeres al Aire y estamos hablando de las claves para poder tener un matrimonio feliz, un matrimonio sólido. Otra de las claves que nos recomiendan los psicólogos es aprender a resolver conflictos. Porque miren, tener un desacuerdo es normal, pero el saber, tal vez no discutir, pero sino dialogar de una forma correcta, creo que hace una gran diferencia en que una pareja sea saludable y que no sea tóxica. Porque una pareja no es que no vaya a tener problemas nunca, sino que la diferencia es en cómo unas parejas enfrentan las dificultades versus otras. Entonces, algunas recomendaciones que podríamos mencionar es: no discuta cuando está enojado o cuando de verdad está alterado. Evite sacar errores del pasado, y eso hagamos hincapié. Muchas personas sacan errores del noviazgo.
1: Sí, es cierto.
0: O sea, ya ubiquémonos. Para mí son dos etapas completamente diferentes. Si usted aceptó casarse con esa persona, el noviazgo ya olvídelo. Piensa que es una etapa borrada.
1: Exacto.
0: O sea, para mí es borrón y cuenta nueva. Y si pasa algo dentro del matrimonio y tú decidiste perdonarlo,
1: Tenés que borrarlo.
0: O sea, ya no,
1: si
0: no
1: lo
0: pasó,
1: vas a volver a mencionar, ya, si te lo vas a sacar en cara, eso va a destruir tu matrimonio.
0: Sí, no lo perdones entonces. Pero hay gente que, por ejemplo, le fueron infiel. Dios mío.
1: Lo perdonó.
0: Como que son grabadoras. En cada discusión vuelven y vuelven a sacarlo. Entonces no lo disculpaste, no lo has sanado, no has dejado que él tampoco lo sane. Entonces ahí ya la relación es mentira. Ya está fracturada a un nivel muy profundo, que bien difícil va a lograr reponerse. Y yo sí creo que a veces te dicen es que el amor lo puede todo. Yo no creo que el amor lo pueda todo.
1: Yo creo que sí, si realmente logras perdonar lo que usted decía. O sea, si realmente esa persona sana su corazón, lo perdona, yo sí creo que se pueden superar muchísimas cosas. Pero sí estoy totalmente de acuerdo que si no lo lograste, es mentira. Uh-huh. No va a funcionar. Siempre lo vas a sacar en una discusión, siempre se lo vas a reclamar y se vuelve un matrimonio súper conflictivo. Otra de las cosas que yo creo que es fundamental es ser amigo de tu pareja. Uh-huh. Porque cuando sos amigo, sos confidente, te decís las cosas. Aún las cosas muy, muy privadas tuyas, el hecho de que él las conozca fideliza la relación, la fortalece, la solidifica. Creas un vínculo de confianza que creo que es muy bonito y muy importante.
0: No, y yo también le agregaría algo bien importante: nunca dejes de conquistar a tu pareja. Creo que muchas veces cuando por fin logramos el matrimonio, como que la mujer automáticamente deja de ser mujer, lo hemos hablado en otros programas, y tanto el hombre como la mujer dejan de arreglarse, dejan de tener salidas a cenar. Yo lo acabo de ver en una serie justamente donde ellos tendían a tener, vivían en Nueva York y tendían a tener unas vidas de muchas cenas, mucho arreglarse, y al medida que iba pasando el tiempo en su matrimonio dejaron de hacer eso. Yo sí creo que es muy clave el nunca dejar de conquistar a tu pareja de vez en cuando, que le lleve, aunque sea una rosa. Vaya ni siquiera a la docena porque está cara, una rosa, una flor que cortaste ahí en el jardín, tener un detalle, por chiquitito que sea. O sea, yo sí creo que es un mensaje cariñoso.
1: Por eso a mí me encanta las mujeres ahora con el mundial, que se han echado el mundial aunque no les guste el fútbol. Ajá. Para acompañarlo, para estar ahí con los cheros, porque en realidad,
0: para reírse, para disfrutar.
1: A mí, mi mamá me enseñó algo cuando yo me iba a casar. Me dijo: seguile todas las pilas a tu esposo. Uh-huh. Porque si no, él las va a hacer solo. Uh-huh. Y es verdad. O sea, si a él le gustan las motos, anda a verle, aplaudile, uh-huh, anda a los campeonatos, a las carreras. O sea, porque si vos no te involucras en sus pilas, otra gente se va a involucrar, uh-huh, en las pilas, uh-huh, de él. Entonces, tú tenés que acompañar a tu pareja, aunque no te guste el fútbol, uh-huh, ahí tenés que estar sentada, sí, niña, con la camiseta puesta, uh-huh, del equipo favorito.
0: No, yo tengo una amiga que al novio, no es su esposo, pero al novio le gusta hacer escalar montañas. Uh-huh. No, la mujer le toca dormir allá, casi que se congela el otro día. Uh-huh. Indignada. Y yo digo, vaya, yo eso sí lo admiro. Uh-huh. Porque yo, pero ni aunque estuviera saliendo con Brad Pitt, me haces que iba a quedar a un volcán en la noche. No pudiera.
1: Pero hay que seguirle las pilas.
0: Pero, ajá. Entonces también es bien importante encontrar a alguien que tenga tu misma o pilas parecidas, porque imagínense.
1: Es que para eso es el noviazgo, sí, para conocerse. Por eso yo decía al inicio del programa, si hay algo que no te gusta, En el noviazgo, superalo en el noviazgo. No pretendas que porque se casó conmigo lo voy a cambiar.
0: Sí, porque,
1: eso se va a volver un infierno. Sí. O sea, si él viene acostumbrado de que en el noviazgo se lo avalaste y se lo dejaste pasar, no esperes que en el matrimonio él cambie la posición.
0: No, porque imagínense, vaya, le gusta mucho la fiesta, vos intentás seguirle la corriente, vas a llegar a un punto donde si a vos de verdad no te gusta,
1: Que esa no es pilas. Ajá. Eso ya,
0: sí,
1: es,
0: ya es
1: desorden. No, ahí le tenés que decir, mira, yo no soy muy conguera y no me gusta que salgas sin mí a fiestar. Uh-huh. Y tenés que ir superando esa etapa en el noviazgo, no en el matrimonio.
0: Ahora hablemos de que la pareja pueda hacer cosas por él solo, o sea, de la
1: independencia.
0: Individualidad,
1: no, me atrevería. Yo sí creo en la independencia.
0: No, yo he escuchado parejas, el otro día alguien me dijo... Es que él salió de fiesta y yo no.
1: Ah, no, eso tampoco.
0: Vaya, eso, no, yo sí creo que si él quiere ir de fiesta una vez vaya,
1: sí,
0: o sea.
1: De repente es la party porque se van a ver todos sus compañeros de clase. Vaya, eso no sucede todos los días.
0: No, y eso no hay problema. Si se quiere tomar unos traguitos con sus amigos. Sí. Miren, yo sí creo que la pareja tiene que tener individualidad. Y quien te la quiera hacer, no necesita ir a una fiesta. Por lo menos una fiesta, vos sabés que no te la está haciendo. O sea, quien te la quiera hacer, te la va a hacer. Y esa es la realidad. Entonces yo sí creo que no puedes andar cuidando a alguien como que fuera tu hijo. Yo sí creo que la pareja tiene que respetar la individualidad. O sea, estar casados no significa dejar de ser personas independientes. El otro día una amiga me invitó, me dijo, mira, no te he visto en tanto tiempo, me regresa al país, nos podemos ir a tomar un café, quedamos, y un ratito antes me dice, mira, va a ir fulano de tal, me dijo que te conoce, o sea, la pareja de ella, fue como, o sea, que me linchen lo que quieran, pero yo sí creo que para mí te vas a sentar con una amiga a tomarte un café, ¿para qué va a ir tu pareja? Honestamente, ajá, honestamente, no tiene nada, o sea, respeten los momentos de... de individualidad. O sea, yo voy con mi amiga, vos vas con tus amigos. O sea, cada quien tiene su vida además de esta relación, porque si no, eso no funciona. Para mí eso no funciona. Eso no puede ser siamés. ¿Cómo se dice? Cuando sos la pegada.
1: Siamesa.
0: Siamesa de tu pareja.
1: No, vamos a quedar con música y regresamos con más de nuestro tema.

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0: Continuamos con más de Mujeres al Aire. Estamos hablando de las claves para tener un matrimonio exitoso. Y ya lo decíamos, medio lo abordamos, y es la de formar un equipo.
1: Sí, la verdad es que hay varios tips que hemos venido desarrollando en este programa. Cada matrimonio es diferente, pero estas son generalidades que a la mayoría le funcionan. Ya lo decíamos, ser amigo de tu pareja, tratar de conocerlo muy bien durante el noviazgo, antes de entrar al matrimonio, el respeto que decíamos que era sumamente importante, mutuo, porque muchas veces las mujeres queremos que por el hecho de ser mujer nos soporten los insultos, pero no nos gusta que nos insulten a nosotros. Uh-huh. Entonces, sí, ellos también se merecen respeto de parte de nosotros. Creo que también otra de las cosas es ser súper solidario, no solo cuando las cosas están bien, sino cuando hay época de vacas flacas, cuando hay un problema serio dentro que le está pasando a él, de repente se quedó sin trabajo o no sé, alguna crisis que esté sucediendo, no por eso te vas a voltear e irte. O buscarle el problema, hacer de eso un gran problema, sino que estás para apoyarlo en las buenas y en las malas, porque para eso te casás.
0: No, y yo también le agregaría saber pedir perdón y saber perdonar, que era lo que decíamos. O sea, nadie está libre de equivocarse y el orgullo es uno de los mayores enemigos de las relaciones y sobre todo del matrimonio. El perdón no significa que tú seas débil, significa que tú valoras la relación más allá del deseo de tener la razón, que creo, ajá, que es lo que pasa mucho en las parejas. Por ejemplo, el otro día veía alguien que decía que la mayoría de parejas terminan por una toalla en la cama.
1: Ay, no, eso...
0: Y decía...
1: Yo creo que eso quedó en las discusiones del pasado. Uh-huh. Creo que los matrimonios actuales son mucho más maduros. Creo que han evolucionado. Lo que pasa es que, ¿sabe qué? Hoy la mujer no se dedica tanto a la casa. Uh-huh. La mujer también trabaja. Antes creo que a la mujer que pasaba todo el día limpiando, todo el día cocinando, todo el día viendo a los niños, claro, cuando llegaba el marido le tiraba la toalla.
0: Sí, te frustraba.
1: Estaba frustrada. Entonces lo primero que decía, mira, ya dejaste otra vez la toalla mojada. Pero en estos tiempos, los dos hacen muchas cosas en la casa. Porque si no, no lo lográs. Uh-huh. O tenés la ayuda, la bendición de tener ayuda para, uh-huh, que esto no te frustre. Entonces, creo que hoy esos términos han quedado en el olvido porque siento que antes era parte de una frustración femenina de solo pasar, uh-huh, en la casa. Y no hay nada peor que te toque todo el trabajo de la casa, que es pesadísimo, y que alguien tenga la inconsciencia de solo llegar a dejar un plato sucio y no lavarlo.
0: Total. Pero son cosas que se pueden hablar de una mejor forma, creo yo, que la de, ay, la toalla, no sé qué. O sea, da cólera, pero creo que también hay que saberlo abordar. Y yo sí creo que un matrimonio no vale la pena terminarlo por una toalla, que es lo que muchas veces pasaba. Yo sí creo que cabal, o sea, todo está moderno también. Ahora muchas parejas, por ejemplo, ya no compiten por el baño, que creo que era una de las peleas constantes. El baño. Ahora, yo he visto mucha gente que cada uno tiene su propio baño, cada uno tiene su propio closet, y en el baño y en el closet que ellos tengan, pues pueden tener el desorden y el cochinero que quieran, o pueden estar muy ordenados. Uh-huh. Y eso es una de las cosas que más pasa. Venimos, cuando nos casamos, venimos cada uno de casas distintas, de hábitos distintos, de disciplinas diferentes, y puede que yo en mi desorden me entienda, entonces yo necesito mi espacio para expresarme con el desorden y la otra persona puede que no lo comprenda. Entonces yo sí creo que si tienes la oportunidad actualmente tener cada quien su baño y su closet separado, aprovechala.
1: Claro que sí. Nosotros así nos vamos despidiendo de nuestro programa. Queremos agradecer su fiel sintonía. Feliz tarde y bendiciones.
0: Bendiciones.

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10: 5 en punto.
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